0: ¡gózala!
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0: sea que Silvestre Dangond iba a ser parte de la historia musical hoy en día de usted, maestro. 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Ok, a ver el coro.
1: ¡Felicidad!

0: Gracias. 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
4: Las 5 y 2 minutos.
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1: Las 6:01.
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6: La notaría segunda del Círculo de Barranca Bermeja en Plaza. A todas las personas que se consideren con derecho a intervenir en el trámite notarial de liquidación de sucesión y sociedad patrimonial de los causantes Roberto Valdés, que en paz descanse, y Ana Gertrudis Sepúlveda de Valdés, que en paz descanse, para que dentro de los 10 días siguientes a la publicación del presente edicto en el periódico, realicen las actuaciones pertinentes para hacerse dentro del trámite los causantes. Roberto Valdés se identificó con la cédula de ciudadanía número 2.051.801 expedida en Barranca Bermeja, Santander. Su último domicilio y asiento principal de negocios fue el municipio de Barranca Bermeja y falleció en Barranca Bermeja, Santander, el 29 de marzo de 2001. Y Ana Gertrudis Sepúlveda de Valdés se identificó con la cédula de ciudadanía 27.997.191 expedida en Barranca Bermeja. Su último domicilio y asiento principal de sus negocios fue en el municipio de Barranca Bermeja y falleció en Florida Blanca, Santander, el 16 de noviembre de 2019. Aceptado el trámite de sucesión en esta notaría mediante acta número 21 del 26 de mayo de 2026, se ordena su publicación de el edicto en el periódico y la radiodifusora local en cumplimiento de lo dispuesto por el artículo 3 del decreto 902 de 1988, ordenándose además su fijación en el lugar visible de la notaría por el término de 10 días.
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0: Ya, solamente un minuto. Para que se abran las urnas en Colombia para esas elecciones presidenciales. Un minuto exactamente a partir de ese momento. Y Colombia comienza a elegir nuevo presidente de la República. Y en los 102.7 de Yarigues Estéreo estaremos con todos ustedes, contándole y mostrándoles con exactitud lo que pasa en nuestra Barranca Bermeja. Así que todos ustedes atentos a lo que se va a vivir en el país en estas nuevas elecciones 2026. Siete de la mañana con 59 minutos, 7:59, en la emisora que se escucha más, la emisora de los barranqueños, la emisora que siempre está en el corazón de todos ustedes, diciéndole que a partir de ese momento, a las 7 de la mañana, 59 minutos con 57 segundos, le colocamos a todos ustedes la identificación del himno nacional.
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0: hora de la mañana en el marco de esta jornada de instalación oficial de elecciones presidenciales a nivel del país y por supuesto en Barranca Bermeja y la región del Magdalena Medio. Son 186,000 personas habilitadas para ejercer el derecho al voto en los diferentes puestos de las 7 comunas de Barranca Bermeja y también en el sector rural, por supuesto, para la jornada electoral que se da inicio en estos momentos en los diferentes puestos de votación, instituciones educativas y demás. Importante entonces decirle a la comunidad que ya oficialmente se han abierto las urnas para esta jornada presidencial que se cumplirá hoy desde las 8 de la mañana hasta las 4 de la tarde en los diferentes puestos de votación urbanos y rurales de Barranca Bermeja. Estaremos, por supuesto, hora a hora, entregándoles a ustedes información de cómo avanza esta jornada electoral en Barranca Bermeja.
1: Están nuestras compañeras Olga Celi, Sara Burgos, también está Canel Morales de la UIS, exactamente. En este inicio electoral, el cierre de las urnas será en 7 horas 57 minutos con 40 segundos. A partir de hace 2 minutos, ya usted puede comenzar a votar por el presidente, por la persona que usted decida, por la persona que usted quiera, la más conveniente. A esa hora, vía televisión, el presidente de la República acaba de pronunciarse, también está el registrador nacional. Toda esa información se la tendremos en los 102.7 y www.yareguides.com. Para que ustedes estén bien enterados de lo que pasa en el país y quién será el nuevo presidente. Si hay presidente en primera vuelta o habrá segunda vuelta en Colombia. Eso lo sabremos en 7 horas 57 minutos. Son las 8 de la mañana. El especial para Enzo Durán. Conectado a esa hora con la 102.7. Se le quiere muchísimo, papá. Nuestros agentes de tránsito trabajando hoy fuertemente también por la movilidad de nuestra hermosa Barranca Bermeja. Yo siempre colocándose en la 10. Un especial para Enson, para Robin, para el viejo Ortega. Y para todo el equipo de trabajo del comandante Lizarazo en esta mañana. 8:04, Yareguíes en esas elecciones 2026. Estaremos nuevamente desde las calles de Barranca Bermeja con Olga Celis, nuestras periodistas que hoy están súper atentas a lo que pasa en esas elecciones.
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3: Otra más de las cumbias originales, sus compas de Fuerza Régida y Grupo Frontera. Vuélvale a marcar, compa Carlos.

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Alex en el manito, el mono Zabaleta. Y Daniel Maestres ahora cuando son las 8 de la mañana con 28 minutos, 8:28, a través de los 102.7, el emisor que se escucha más en el Domingoski. ¿Cómo estamos? Buenos días, buenos días.

Así estamos, wow, looking wow, en este domingo delicioso, bacano. Buen clima en la ciudad de Barranca Bermeja, es rico. Oiga, recuerde que estamos en ley seca, ¿oyó? Que no llegue por ahí la patrulla y lo vea por ahí, ¿oyó? Que toma tu comparendo. 30 grados centígrados, mayormente nublado, máxima de 34, mínima de 26, no hay probabilidades de lluvia. Oiga, la humedad en Barranca Bermeja está en 81%. Y los vientos sí están pailas. Vientos no hay en Barranca Bermeja, no hay brisa. Y la única brisa que me gusta está cerrada hoy por ley seca. Vamos a estar con todos ustedes desde las calles de Barranca Bermeja. Ya estaremos y estaremos en comunicación con Olga Celis. Están los diferentes puntos. ¿Cómo que no, señor Libardo? Ojo con eso, ¿yo? Están recién pagos, la gente está recién paga. Ojo con eso, que no la van a pillar por ahí, ¿yo? ¡El señor Libardo! Libardo Ortiz. Está en full sintonía. Diga, Libardo, ¿hay servicio hoy o no hay servicio, papá? A tirar de una vez acá el dato de una. A tirarles el dato de una. Dice por acá, hola, ¿cómo estamos? Para Luis Sacristán, un abrazo especial para él. Luchito Sacristán, el hombre está wow, nunca en wow. Ya por acá dice, me fui de votación, Manolo Martínez. Y escuchando Yariguí, ese serio. Deje los celos, Eduardo Macías. La gente del Parque Recreacional Villalinda reportando sintonía a esa hora, si hay servicio, ¿no?

0: es exactamente para el Parque Recreacional Villalinda. Ya voy a llegar ya después. Me esperan, por favor. 8:31 en Yariguíes.
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0: Oiga, escuchen eso que viene por acá, vea. Don Chente Fernández, el maestro Vicente. ¿Se imagina, mi amor? Tú y yo en el apartamento. Un vino bien delicioso en casa, juiciosos, con la puerta cerrada. ¿Escuchando eso? Hágame el favor.

Dice por acá, buenos días, Yariguía, reportando sintonía desde España. Denis con el corazón, esperando estas elecciones presidenciales de Colombia. Desde el exterior se reporta sintonía con el Number One. Yariguía, es 8 de la mañana, 38 minutos. 8 con 38, hoy estamos de Domingoski, la emisora que se escucha más. Ajá. 7 horas, 21 minutos y se cierran las urnas, ¿oyó? Vamos a estar con Olga Celis. Ya está por aquí con nosotros, vía telefónica, contándonos cómo está Barranca Bermeja.

0: Eso lo hacen los del fuego después de Tim. Son las 8 de la mañana, 47 minutos, 8:47.
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0: Oiga, hoy es un día muy especial. Voy a cambiar por acá la cortina. Esa cortina la voy a cambiar por esa, más alegre, más ágil. Esa la voy a cambiar de una vez. Porque cuando son las 8 de la mañana, 42 minutos, hay que recordar a una gran persona, un gran ser humano, que pasó por la casa de Yariguíes. Un personaje que todos ustedes recuerdan. Un gran ser humano, un gran locutor. Y es el gran tigrote de la radio, como lo es John Jairo Martínez. Hoy lo recordamos, su natalicio. Exactamente, el hombre del dedo arriba. Aquel hombre que todos los días, de lunes a viernes, desde las 10 de la mañana hasta las 12 del mediodía, estaba con su programa, El Basile de la Mañana, un 31 de mayo. La vida nos dio la oportunidad de conocerlo, de tenerlo en la radio, de compartir con él. Y hoy pues lo recordamos con todo el cariño, con todo el amor, a nuestro compañero John Jairo Martínez en su natalicio. Una persona admirable, agradable, amigable de todos los sentidos. Y la familia Yariguíes lo seguimos recordando. Así que John Jairo Martínez, desde el cielo lo queremos muchísimo. Y hoy toda la familia Yariguíes y todo el público, el Basile de la Mañana que te sigue recordando, te quiere desear feliz cumpleaños desde el cielo. Te queremos mucho, tigre. Es el natalicio, John Jairo Martínez. 8 de la mañana, 49 minutos. Tengo por acá saludo especial. Saludamos a Luis Carlos, a Luis Alberto Rubio. También un abrazo especial para él. En full sintonía. También para Kate. Saludamos a Jonathan también, Jonathan Mejía. Y por acá Luz Dari, Luz Day Sánchez, que saca en la parte de abajo de Yariguíes. Ya siempre está wow, nunca en wow.
3: Estamos wow, nunca en wow, en Yariguíes.
0: Que quien estaba de cumpleaños ayer, rector de la Unipaz, Oscar Orlando Porras. Por acá lo saludan también. Un abrazo enorme, que Dios lo bendiga. Y sigue cumpliendo muchísimos más años de vida. No hoy de música, porque estamos en la mañana del Dominguski. Hágale rápido, elecciones 2026. Vote por el que quiera, no pelee en redes sociales, no pelee tampoco con la familia, con los amigos. Es un país democrático, ¿yo? No se coloque usted a pelear por ahí por nada. Yo vote nada más y listo, ¿vale? 8:50.

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Okay, definitivamente, ¿cómo lo hizo? Las 9 de la mañana con 9 minutos, 9 con 9 a través de los 102.7. Diga, ustedes me mandan sus canciones en el 322-364-7820. Casi doy el mío yo. 322-364-7820 es el WhatsApp Yariguíes. Nos pueden seguir a través de las redes sociales. Estamos en Facebook como Yariguíes Barranca Bermeja. Ahí está muy activa nuestra community manager Karen Nicole Morales. Publicando, ya votó el presidente de la República, Gustavo Petro. Toda la información en Yariguíes Barranca Bermeja, en nuestro Instagram, arroba Yariguíes Oficial. Y estaremos pendientes de todas las votaciones que hagan, por supuesto, los candidatos presidenciales. Estamos a la espera de la votación de Iván Cepeda, de Abelardo de la Espriella, Paloma Valencia, Sergio Fajardo, Santiago Botero, entre todos los candidatos que hay a la presidencia y obviamente todos los que hacen parte de la política colombiana, como el presidente Uribe, entre otros. Son las 9 de la mañana, 10 minutos, 9 con 10. Aquí está Son Boricua, se llama Volare. Volare se llama, Volare. Una canción sota a esa hora, 9 con 10, en Yariguíes.

0: Sky. ¡Wow!
1: Están trabajosos hoy el domingo.
0: Se nota esa camisa sudada hoy. Sarita Burgos, Olga Celis, nuestras periodistas que hoy están en campo. Están en las calles de Barranca Bermeja. Y Sara Burgos que nos trae la información a través de los 102.7 con el procurador de Barranca Bermeja. Sarita Burgos y la información en esta mañana. Sara, ¿cómo estamos? Buenos días. Entrevista en estos momentos con el procurador a través de los 102.7. Buenos días.
2: Les contamos que durante la jornada electoral de este domingo, el Procurador Regional de Santander, Cristian Gutiérrez, entregó declaraciones sobre el desarrollo de los comicios e hizo un llamado a la ciudadanía para que participen activamente en ese ejercicio democrático. También pues el funcionario destacó la importancia de acudir a las urnas y ejercer el derecho al voto de manera libre y responsable, reiterando que las autoridades mantienen el acompañamiento y la vigilancia necesaria para garantizar la transparencia del proceso electoral. También se invita a los ciudadanos a cumplir ese deber democrático y a contribuir al fortalecimiento de la participación ciudadana. Las autoridades continúan monitoreando el desarrollo de la jornada en los diferentes municipios, mientras avanzan las elecciones bajo medidas de seguridad y control dispuestas para garantizar el normal desarrollo de los comicios. Escuchemos al procurador Cristian Gutiérrez.
3: El día de hoy la Constitución convoca a todo el país a ejercer un deber constitucional que es el de participar en las decisiones del Estado. Por eso, desde la Procuraduría General de la Nación, el doctor Gregorio El Hash hace la invitación a todos a salir a votar temprano. La mejor forma de defender la democracia es saliendo a votar. Por eso, el Ministerio Público tendrá en cada puesto de votación un representante. Pero asimismo, la Registraduría acaba de confirmar que más del 90% de las mesas de votación en el país estarán acompañadas por los testigos electorales. Esto es muy importante y da tranquilidad institucional de que no va a haber fraude en las elecciones. Por eso, desde el Ministerio Público los invito a que salgan a votar muy temprano y defendamos la democracia saliendo a votar. Hasta este momento, en la Procuraduría del Magdalena Medio no hay una investigación por esta jornada electoral que se está adelantando. Sin embargo, los canales institucionales están abiertos para evitar la indebida participación en política, como lo dice el verbo rector del Código Disciplinario. No quiere decir que todos los funcionarios no puedan participar en política, solo que hay una línea roja que es la que no se puede pasar y ahí es donde se entra en la indebida participación. Por eso, el mensaje de hoy es salir a votar tranquilos, ejerzamos el derecho al voto, el Ministerio Público estará en cada mesa de votación y las fuerzas militares y policía también estarán acompañando esta jornada.
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0: La voz de Luis Alfonso, Jason Jiménez, el vecino final, 9:32 La emisora que se escucha más es la mañana del Domingoski.
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0: A punta de tinto, naranjada, aromática hoy, agua panela. Oye, Mariluz. Bueno, ya hay noticias por acá de lo que está pasando con los candidatos. Ya en la ciudad de Medellín se conoce que el candidato presidencial Fajardo, Sergio Fajardo, ya ejerció su voto. Me imagino que votó por él. Olguita Celis, ¿cómo estamos? Buenos días.
2: Hola, muy pero muy buenos días para usted, Manolo, para el equipo y por supuesto para quienes a esta hora de la mañana están conectados con nosotros. Así es, ya nosotros hicimos un primer recorrido de cómo avanza esta jornada electoral en Barranca Bermeja. Estuvimos en el Colegio Las Belemitas, donde se dio inicio, pues precisamente allí fue el acto de instalación.
0: A ver, hubo cambio esa vez en la ciudad, porque siempre se hacía en la UIS, ¿no?
2: En la UIS, no. En esta oportunidad, las autoridades y las diferentes entidades, el punto fue en la institución, en la del colegio Las Belemitas.
0: Ok, perfecto. También se sabe que el candidato Abelardo de la Espriella ya también ejerció su voto en la ciudad de Barranquilla. En Colombia, el ministro de Interior, Armando Benedetti, el contralor Carlos, Carlos General de la República, también el contralor, también estuvo por ahí presente ya votando. Hernán Rodríguez, el alcalde mayor de Bogotá, Carlos Fernando Galán, también ya votó. La cancillera Rosa Yolanda Villavicencio y el registrador nacional del Estado Civil también ya hicieron su ejercicio del voto en Colombia, es lo que se sabe en esos momentos. Estamos siguiéndole el paso a paso a cada uno de esos funcionarios y a cada uno de los candidatos presidenciales en sus votaciones. La única que no se ha visto en votaciones ha sido a Paloma Valencia, tampoco se le ha visto por ahí a Murillo, es que se llama él. También Santiago Botero, tampoco se la ha visto. Santiago Botero ayer fue en un proceso de desalojo en la ciudad de Cartagena, pero que se supo últimamente. Estaremos pendientes a todo lo que pasa en el país a través de los 102.7, la emisora que se escucha más. Son las 9 de la mañana con 35 minutos, 9:35. Ustedes disfrutan de la información de elecciones presidenciales 2026 y también de la programación de la emisora que se escucha más.
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11: Las 9:59.
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se escucha más, mucho más en esta mañana. 10 de la mañana con 2 minutos, 10 con 2. A través de los 102.7. Quedan 10, 9. Mañana vaganísimo, mañana elegante. Y estás escuchando una sola.

0: Cuando son las 10 de la mañana, 3 minutos, 10 con 3, a través de los 102.7.
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0: Es la emisora que se escucha mal, la emisora que siempre está en el corazón de todos ustedes. Y bueno, tenemos información a esta hora en la emisora que se escucha más. Ya lo busco por acá, lo vamos a ver por acá por esa parte. Ayarguíes 102.7, listo. Y esa Olga Celis, que nos trae la información para todos los barranqueños a esa hora de la mañana. Olguita Celis.
2: Hola, bueno, ya estamos como conociendo un poco de cómo avanzan esas jornadas electorales,
0: sí,
2: en Barranca Bermeja, en el país, pero ya empiezan Manolo y oyentes y mesa de trabajo a conocerse algunas denuncias.
0: ¿Qué pasó ahora? ¿Qué
2: está pasando? Por parte de personas que están laborando y que no les permiten salir a ejercer el derecho al voto 30 minutos.
0: Ok.
2: La situación es muy puntual. Nos llega una denuncia desde trabajadores de la unidad clínica La Magdalena, Manolo.
0: Ok, la clínica La Magdalena, que está diagonal al Parque La Vida. Trabajadores que quizás tienen su horario de 12 horas, ¿sí? Médicos y enfermeros, que tienen de pronto su horario de 12 horas o 8 horas. ¿Sí?
2: Y no los dejan salir a ejercer el derecho al voto.
0: Y es una obligación, o bueno, es un derecho, no es una obligación, es un derecho a la votación. La persona puede salir, le dan sus 30 minuticos, lo pueden hacer regularmente para que salgan y voten. Entonces la primera denuncia es de la clínica La Magdalena. Ok, perfecto. Escuchemos qué nos dicen por acá ellos en esa denuncia.
3: Hola, Edi, buenos días. Imagínate que le cuento algo. Tengo una piedra porque acabamos de decirte que sí, que para que nos dejaran ir turnados unos con otros, que aquí estamos todos con la vaina de ir a votar, porque todos queremos ir a votar. Y imagínense que no, la coordinadora de aquí de la unidad, que no podíamos salir porque el permiso no nos lo había dado el director médico de acá de la clínica Magdalena. ¿Usted puede creer eso? Y que no podemos salir, que ese derecho no nos lo van a dar porque nosotros no pasamos por anticipado de 3 días un formato pidiendo el permiso para ir a votar, donde nosotros ni siquiera nos notificaron eso, que teníamos que hacer eso, imagínense. Entonces esto, ya nos acabaron de decir que no nos dejan salir. ¿Cómo la ven? ¿Ah?
2: Situación que nos llega, denuncia ciudadana que nos llega, por supuesto, a los estudios de Yariguíes hoy, en el marco de esta jornada electoral presidencial 2026. Recordar que es muy importante realizar este derecho al voto y, por supuesto, también conocer que además es de interés que las personas salgan a ejercer este derecho al voto.
0: Ok, 10 de la mañana con 6 minutos, 10 con 6. Más información también con Olga Celis, que nos trae la información en los 102.7.
2: A esta hora de la mañana nos encontramos aquí en el punto de instalación donde se cumplieron los actos oficiales precisamente para dar inicio a esta jornada electoral presidencial 2026. Patricia Conde, quien hace parte del equipo de la MOE, está por supuesto con nosotros para entregarnos detalles de cómo se ha dado todo este proceso electoral, pero además también las garantías en materia de seguridad en Barranca Bermeja, en la región del Magdalena Medio y en otros sectores, por supuesto, del departamento. Patricia, bienvenida a Yariguíes y bueno, contémosle a la comunidad cómo se encuentra este panorama electoral el día de hoy.
4: Bueno, muy buenos días a todos y todas. Desde la Misión de Observación Electoral hacemos una invitación a toda la ciudadanía a acudir a las urnas de forma temprana. Evitemos aglomeraciones sobre el final de la tarde. Recomendaciones, sabemos que están haciendo unos calores fuertísimos, ojalá nos estemos bien hidratados todos y todas para poder con tranquilidad ejercer nuestro derecho al voto, un voto que ojalá y sea informado, que revisemos o hayamos revisado los programas de gobierno, pues para votar con mucha tranquilidad. Frente a la situación de la región, hasta ahora no hemos tenido ningún reporte sobre alguna irregularidad, pero desde todos, antes, durante y después, siempre ponemos a disposición de la ciudadanía nuestro WhatsApp de pilas con el voto, el 315-266-1969. A través de este WhatsApp, la ciudadanía puede hacer el reporte de sus irregularidades.
2: Patricia, hablemos también un poco sobre

avanza esta jornada electoral en Barranca Bermeja, en la región del Magdalena Medio, a través de la MOE, quien también cumple una labor importante en el marco de esta actividad democrática. Recordarles a todos, por supuesto, salir a ejercer el derecho al voto temprano, acudir a las urnas de manera controlada y también temprano para que no les coja el día. Vamos a estar informando hora a hora, entregándoles a ustedes detalles de cómo avanza esta jornada electoral en Barranca Bermeja y en la región del Magdalena Medio.

0: Santander para Colombia y el mundo, el Luis Mateus. La canción se llama Confundido, Alexei Domingoski. Son las 10 de la mañana, 18 minutos. Estamos en el domingo, domingo electoral, con la emisora del primer lugar, la emisora de los barranqueños.
1: Hoy es domingo
0: con Cariquíes. Ustedes siguen reportando sintonía a través del WhatsApp 322-364-7820, 322-364-7820, que dicen por acá. Hola, ¿cómo estamos? Buenos días.
2: Hey, Manolo.
0: Señor
2: Manolo Martínez, buen día.
0: Di buenos días.
2: ¿Para
0: quién?
2: Felicitar.
0: ¿A quién?
2: Y saludar.
0: ¿A quién?
2: A mi señora madre.
0: ¿Cómo se llama?
2: A mi mamá.
0: Ajá.
2: Candy Estela Guerrero Amaya.
0: La señora Candy Estela.
2: Candy Estela, ajá, Guerrero Amaya.
0: Sí, señor.
2: Está hoy de 15.
0: ¿Ay, de 15 años?
2: De Pláceme.
0: Ok.
2: De Happy Birthday to you.
0: ¡Wow!
2: Hoy 31 de mayo.
0: 31 de mayo. ¿Qué le quiere decir? A ver.
2: En el barrio Colombia.
0: Ok. Parte
2: de su hijo que la quiere mucho.
0: Tiene emoción.
2: Mauricio.
0: Mauricio, Liz, un abrazo, Mauricio.
2: Buen día, Manolo.
0: ¿Y su papá?
2: Y como decía, diga, el tigre. Dedo arriba.
0: Dedo arriba.
2: Buen día.
0: Y te acompaña Yari Guíes. Oye, en ese Domingoski, si está de cumpleaños, ese familiar o usted está de cumpleaños, deja el mensaje. Que aquí lo pasamos con todo el gusto del mundo, con todo el amor. Solamente ustedes cogen ahí el WhatsApp 322-364-7820 y reporten la sintonía, que les sea de cumpleaños, cuántos años está cumpliendo, de parte de quién, qué le quiere decir, y todos lo hacen ustedes. ¡Listo! ¡Perfecto! ¡Así de fácil! Y por acá más saludos, dice Manolo Martínez. ¿Cómo estamos? Le habla Esther. Esther Arce, quiero escuchar una canción de los Tigres del Norte, La Puerta Negra. ¡Wow! Señora, es ley seca. Voy a colocar en esas ahorita. Que empiece esto, 10:20. Aquí está el andariego, se llama la foto de los dos. Buena música, ese no es el lugar, y es la emisora de los barranqueños a los 41 años, la emisora del mundial. Recuerden que ese próximo 17 de junio estaremos en las calles de Barranca Bermeja y estaremos exactamente con pantalla gigante.

0: Macaravita Santander.
1: Feliz de estar.
0: Macaravita Santander, yo. Macaravita Santander es el señor heredero. Aquí saco cita, vamos a la 7:32. Oyentes por acá, hola, ¿cómo estamos?
2: No, lo hay ley seca, pero para los establecimientos. Ah, bueno. Las casas, no.
0: Ah, bueno,
2: y
0: mi amor.
2: La puerta está echada, mi amor.
0: Listo, ya voy con esa canción. Oye, que en las casas no, yo. ¿Y quién le produce a usted? ¿Quién le vende a usted? ¿Ah? ¿Quién es el proveedor? Si llegué ahorita y dije, me voy a tomar una palaza, me dijeron, no, prohibido el expendio. Hola, Manolo Martínez, buenos días. Porfa, colóqueme dos canciones. El timbalero mayor, gracias, Manolo Martínez. Desde el barrio Buenavista, atentamente, Carlos Martínez. La emisora que se escucha más. Ah, es que ya compró de una ayer. Inteligente la hembra, ¿sí ve? Dice Guaracán, ¿cómo estamos? Mi música, ya voy con su canción porque acabo de sonar una de los Tigres. ¡Cálmate! ¡Rilás, por favor! ¡Es Domingoski! Mire, es más, le coloco esa que viene por acá, esa. Y viene la suya, ¿liso? ¿Le parece? Que la hembra hizo la compra ya en el de uno una vez. 10:37.

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2: Sí, señores, escuchamos mucho más en la mañana del domingo. Karen, yo, Jamie. Conocen las 11 de la mañana, 6 minutos, 11 con 6. Aquí estamos presentes en la emisora que se escucha más en el Domingoski. Transcurre la jornada electoral hacia la presidencia. En orden en Barranca Bermeja, por el momento no sabemos. No hay más denuncias, no hay reportes por las autoridades. Es decir, que transcurre con tranquilidad. Lo que sí he visto, Olga Celis, es que las calles de Barranca Bermeja están un poco solas. Digamos, el sector comercial está un poco solo. Y usted va a reportar sintonía a esa hora a través del WhatsApp 322-364-7820. Y el saludo super mega especial, un saludo super guau, nunca en guau, es para el conductor de moda, el hombre que siempre está ahí conectadísimo con nosotros, ese señor Carlos Alberto Tolosa. El man está en todas, está en la jugada, ¿oyó? Siempre está atento a cada jugada que pasa en Barranca Bermeja. Hay un man que hace videos en todo, pero siempre llega tarde. El primero es Carlos Tolosa, ¿oyó? El que nos tiene informado a nosotros en Barranca Bermeja, Olga Celis.
3: Saludos para Carlitos, claro que sí. Y por supuesto, eso a las 3, 4, 5 de la mañana está llamando.
2: Ajá, sí, señores. Ese es el verdadero ágil y dinámico que hay en Barranca Bermeja, ¿oyó? Los demás son pura copia. Pero son las 11:07, 11:07. Escuche eso, Tolosa, sé que está trabajando. Mientras usted trabaja, nosotros aquí colgando buena música.

0: llevamos dos galones ya de gasolina acá. En la emisora del Dominoski. Oye, quiero pisar con eso, pero no se puede.
1: Ya te dije que no.
0: 11:25. Es el domingo, ustedes siguen escuchando Yari Guíes. Oiga, la gente que se ha conectado a esa hora desde Canadá reportando sintonía. ¿Lo hacen en el WhatsApp? Ah, vea, no dice que es de La Victoria, vea. Por aquí está Mile y está Nanji, es el barrio La Victoria. Ella reporta sintonía a esa hora, ya ejercieron su voto, vea, el ejercicio del voto ya. ¡Wow! Esa es toda la familia completa, vea. Ahí está Milena. Oiga, Milena, ¿qué tiene en la mano? Se ve rico, ¿yo? ¿No?

¿Quién dice que el reggaetón no hace llorar también, vea? ¿Cómo las pone a llorar también cuando se acuerdan de Let's? De aquel que la dejó por otra. Baby, te entiendo. Llorona. 11:43 minutos. 11:43 en la emisora que se escucha más en esta tarde. Ya prácticamente llegamos al mediodía. Oiga, la gente reportando sintonía, haciendo sancocho en esos momentos también. Por acá nos dicen, hola, ¿cómo estamos? Saludo a mi gente desde Barranca Bermeja, desde Canadá. Escuchando ya le dice serio, full sintonía. Hoy domingo de descanso. Ahí está Kate, un abrazo especial para ella. Dice buenos días, bendiciones. Me podría colocar la canción. ¿Qué canción? La pastilla de Sergio Vargas. Esa canción va hoy, Jenny. Y por acá nos dicen, ¿cómo estamos, Yariguíes? Saludo especial para el Pollo Isra. En el bus XZ 239 de Traslami. Y reporta sintonía en esta mañana espectacular. Escuchando una sola. ¡Ya!

0: Eso me encanta, ¿vio? Cuando se acuerdan del otro. Mientras ella llora aquí, él salió a votar con ella. Con la nueva. Y ella fue la que lo convenció a él, ¿oyó? Espéreme. Ahora sí, ¿cómo? Señora, espéreme por acá. Ver si, ahora sí. Señora.
1: No tenía transporte, tenía que llevarla.
0: Ya que por eso. Karencita, tranquila. No llores. Si ¿Sí saben cómo que, si ¿sí saben cómo soy, para qué hacen eso delante mío? Llorando por el ex. Uy, Dios mío. ¿Ah? ¿Cómo? Ok, perfecto. Más saludos por acá. ¿Qué dicen los oyentes? Hola, ¿cómo estamos? Ya digo, en serio. Desde el barrio Primero de Mayo, reportando sintonía, la familia Zapata. Oiga, Zapata, mira eso que viene por acá. Escucha eso. Escucha nada más eso lo que viene, vea. El clima en esos momentos, le voy a decir cómo es el clima. Para que haga caso a la canción. 33 grados centígrados, máxima de 36. No ha llegado el mediodía todavía. Faltan 14 minutos. ¿Y va a tomar sopa a esta hora? ¿Con ese clima? ¿Y esa canción?

0: Se va para las calles de Barranca Bermeja. Ya Sara en esos momentos a buscar la información de lo que pasa en Barranca Bermeja. Por eso le hace 11 de la mañana 51. A partir de las 12 del mediodía llega el malambito de la radio, Arlián Díaz, a colocarle más sabor a esas elecciones 2026 con la buena programación que siempre le entregamos a través de www.yariguez.com. 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Ahí está Olga, está Sara, está Karen y Jamie también, y todo el equipo de trabajo para entregarle la información a cada uno de ustedes, los oyentes, en esas elecciones 2026.
1: ¡Ey, Manolo Martínez! ¡Tú siempre estás! ¡Wow! ¡Nunca igual!
0: Yo salgo de aquí y miro qué olla de sancocho hay por ahí, me paro yo. Donde haya una ollita de sancocho, igual voy a llegar. Espérese, por acá, ahora sí, listo. Vamos para allá. Claro que sí. Para allá vamos a ir. Sí, por acá vamos a ver quién se ha conectado por acá con nosotros. Venga por acá. Saludo especial para. No me dice el nombre por acá, pero bueno. Así es, Yesenia Martínez. En full sintonía. La emisora que se escucha más, dice por acá Argenis, también escuchando Yariguez desde los Estados Unidos. El hombre está más preparado que nunca porque el próximo 17 se va para México a ver a Colombia. 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Ya llega Arlián Díaz, el malambito de la radio. Hasta las 6 de la tarde, acompañándonos en ese Domingoski, en la emisora que se escucha más.

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7: Las 12 en punto.
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0: papi, hoy es domingo, hoy es domingazo.
1: Oye, mamacito, tú eres el rey de la sabrosura.
2: La palomita que yo te di.
0: Te va a poner con cuento, ¿eh? Te va a poner con cuento hoy domingo, ¿eh? Vea, al que sorprendan con una fría en la mano, pao, pao, yo. Al que sorprendan con una fría en la mano, pao, pao, sí, señor. Bueno, hoy dominguito sabroso, domingo chévere, domingo espectacular, domingo de votaciones presidenciales. Hoy se sabe. Hoy se sabe si hay segunda vuelta o si hoy prácticamente ya hay un mandatario nacional. Ya hoy a partir de las 4 de la tarde se sabe la película, ¿eh? Ahí está el gran Manolo Martínez. Si usted está tomando hoy pao pao, yo, hoy es ley seca, pao pao, ya sabe, ¿eh? Cordial saludo para todos ustedes, para todos los oyentes de Yariguíes en este dominguito sabroso, domingo chévere. Un domingo espectacular, un domingo chévere, un domingo sensacional, bacanísimo, fantástico, ¿eh? Con la emisora del Basil Efectivo. Diga, diga, señor.
3: El pao pao no es que esté tomando. El pao pao es que está en la casa y no nos llame.
0: Epa, epa, epa, epa.
3: De la casa para adentro, todo se vale.
0: Todo se vale. Bueno, eso sí es verdad, ¿no? Y si hay barril, si hay fría, sí, también todo se vale,
2: ¿eh?
0: ¡Ay, qué sabor tengo encima! Ayer me llegaron unos resultados médicos y el doctor me dice: Arlián, el dolor en su espalda es a causa del exceso de sabrosura que usted carga, ¿eh? El exceso de sabor que usted carga. Ese, bueno, ahí de ahí radica el dolor de espalda que usted viene presentando. Entonces me dice: Arlián, usted lo que tiene que hacer es cargar con ese sabor todo el tiempo, mi rey, ¿eh? ¡Tome el seguido! Son las 12 del mediodía con 11 minutos, 12 con 11. Y estamos presentándoles a todos ustedes una programación bárbara, espectacular, a través de los 102.7 de Yariguíes, en este buen fin de semana sabroso. Así que si quieres reporte de sintonía, tenemos a través del 322-364-7820 nuestro reporte de sintonía para saludarlos si están en casita, si ya votaron, si ya ejercieron su derecho al voto, escríbanos. Hoy estamos acompañándolos a través de los 102.7 de Yariguíes. Hoy es domingo de alegría y sabrosura, hoy es ya 31 de

puro, puro pao, pao en ese domingo sabroso con el malambito de la radio. Que hoy les dice que hay sabrosura en Yariguíes. 102.7, la emisora que se escucha mucho.

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1: 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Pero por el momento, Arlian Díaz, vamos con nuestras compañeras que están desde el CPC, que nos traen información en esos momentos desde el PMU que se está viviendo en este sector de Barranca Bermeja.

0: de cómo va el balance, cómo va Barranca Bermeja en todas esas elecciones del 2020, la jornada, de cómo vamos a esta hora del día, cómo está transcurriendo Barranca Bermeja.
1: Sí, claro que sí. Bueno, primero agradecer siempre que están ustedes muy al pendiente de hacer la transmisión de esta información tan importante para la comunidad. Ya tenemos el balance de mitad de jornada, lo hemos consolidado sobre el mediodía con las distintas entidades y organismos que hacen parte, por supuesto, del puesto de mando unificado, donde estamos monitoreando minuto a minuto el normal desarrollo de esas elecciones. El balance es satisfactorio y muy positivo. Tenemos sobre el mediodía, ya en la mitad de la jornada, un balance que pasa, digamos, primero por un componente de seguridad y orden público en el que no tenemos ninguna novedad, ni en el casco urbano, ni tampoco en los puestos de votación ubicados en el sector rural. Sigue la presencia institucional en cada uno de los 67 puestos de votación, donde tenemos dispuesto, como lo dijimos esta mañana, suficiente policía, armada y ejército para brindar condiciones de seguridad. Estamos a tiempo, todavía nos queda la mitad de la jornada para que las familias barranqueñas, para que más de los 188,000 ciudadanos habilitados para votar en nuestra ciudad salgan a hacerlo de manera libre y voluntaria. Cuentan con todas las garantías de acompañamiento, adicional a la fuerza pública, más de 150 funcionarios de las distintas entidades, también por supuesto de la alcaldía de Barranca Bermeja, haciendo los acompañamientos necesarios en cada uno de esos puestos de votación. El balance de momento es bastante positivo. Esperamos que se consolide y se haga el cierre sobre las 4 de la tarde, en donde nos trasladaremos hacia la mega ludoteca, lugar del escrutinio, donde daremos el balance final sobre lo que es esta jornada presidencial de primera vuelta en nuestro país.
0: Precisamente, ¿cuáles son esas recomendaciones para la ciudadanía que aún no ha salido a votar?
1: Bueno, si no salieron ya en la mañana, tratar de hacerlo lo antes posible, salir muy bien hidratados. Tuvimos en la mañana un reporte menor por parte de nuestros bomberos sobre un ciudadano en algún puesto de votación que tuvo un golpe de calor. Pues digamos, repito, fue una situación menor que fue atendida allí mismo por personal de organismos de socorro. Sin embargo, salir hidratados, evitar salir de pronto con menores de edad, hacer acompañamiento sobre también nuestros adultos mayores. Ejercer el derecho al voto también exige, por supuesto, que cumplamos no solamente con el deber, sino que contemos también, por supuesto, con las medidas necesarias. Está haciendo una temperatura algo elevada en el distrito, pero por supuesto es ese mismo calorcito el que invita a los barranqueños a que todavía pueden y hagan ese ejercicio libre y voluntario de celebrar la democracia a través del voto por el candidato de su preferencia, por supuesto.
0: Muchísimas gracias, secretario. Seguimos conectados contándoles el minuto a minuto de todo lo que está ocurriendo en esta jornada informativa electoral. Sigan conectados con Yariguíes para más información. El cubrimiento de cómo va el balance.
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1: ¡Ay, Barranca! ¡Oh, qué clima espectacular que tiene Barranca hoy! ¿Eh? ¡Un clima chévere! Yo creo que si el día estuviera nublado, yo creo que la gente no hubiera salido a votar, ¿eh? La gente sale a votar es porque, porque está el día así soleado, está bacano. Ahorita lo decía el secretario, hidrátese bien, hidrátese bien, ¿eh? De pronto tómese una botella de agua. Tómese, como está haciendo Olga en este momento, así, agüita, agüita, ¿cierto? Señoras y señores, aquí estamos, 12 del día, 37 minutos, a través de los 102.7 de Yariguíes. ¿Qué día es hoy, viejo Richie?
0: Domingo de asado, Sancocho y Yariguíes Estéreo.
1: Oiga, saludo para toda la familia Seintera que están de Sancocho, de asado, de barrilada. Oiga, un saludo para la familia Zapata. La familia Zapata Garrido. Saludo para Cielo, saludo para Sandra, para Carla Juliana, para la señora Lilia Garrido. Oye, saludo para el gran Titi. Un saludo para mi hermosa Diana. ¡Ay, qué sabor! Hoy tengo más sabor encima que... Vea, más sabor que un sancocho a mediodía, bien chévere, ¿eh? Oye, qué sabrosura. Un sancocho a esta hora queda bacano, ¿eh? Un sancocho a esta hora queda chévere, ¿eh? Bueno, mi gente, reporte de sintonía al 322-364-7820. Me dicen por acá, Malambito. Está como haciendo set. Me envían unas botellas, una foto de unas botellas verdes metidas en un congelador y unos hielos abajo, así bien chévere, para que esté esa botella de agua. Esa, es una botella verde bien chévere. La gente son saca a veces, ¿eh? Paloma,
2: vuelve Paloma.
1: Bueno, mi gente, continuamos en esta hora sintonizando los 102.7. Nos vamos a champetear un poquito con esta canción. ¿Ves? Mira, mira, mira esto que viene. Esto lo hace Zaider. Me dice por acá, sintonía desde el barrio El Palmar. A toda la gente del Palmar, gracias por la sintonía. Un abrazo para todos ustedes. La gente que hoy está en sintonía con nosotros, un abrazo cordial, bien elegante. Quiero saludar a todos los vecinos, a toda la gente que está en sintonía, a todo el vecindario, a toda la comunidad, a toda la gente que escucha Yariguíes y que comparte la señal de Yariguíes para todo el vecindario. O sea, que saca la cabina de sonido a sintonizar Yariguíes. Una para un lado y una para el otro. Saca la activa y la pasiva. Pero realmente quiero enviarle un saludo a todos esos vecinos que son buena papa, esos vecinos que son chéveres, ¿no? Que lo ven a uno ahí todo aburrido y tal, y le dicen, ¿ves si que es una fría o miedo? Pero a los vecinos aburridos sí no les envío saludos. No, hay los vecinos chismosos que son mala cara. No les envío chismos. No les envío saludos a esos vecinos. El 322-364-7820. Hoy es domingo con la emisora que se escucha mucho más, con Yariguíes y el Malambito de la radio.

0: hay aroma de sabrosura con el malambito de la radio.
1: ¡Ay, Dios mío!
2: ¡Ay, hombre! ¡Vida mía!
1: ¿Qué culpa tiene el domingo de ser ley seca? ¿Qué culpa tiene?

0: Venga, me dicen por acá, hola Malambito. Hola mi gente de Yari Guías, un saludo desde Calgary, Canadá. Gracias por la sintonía. A todos los colombianos en territorio canadiense, gracias por la sintonía. A toda la gente que nos escucha a través de www.yariguias.com o a través de Radio Box. Oye esa película,
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2: el taxi
1: sensato del...
0: Mira esa película.
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3: Yo la conocí.
0: Dice por acá, hey papacho, un saludo a mi suegra Zenaida Beltrán, de su yerno John Jairo, que la quiero más que Income. Vea, que la quiero más que a su hija, carajo. Eso sí es, vea, eso sí es chévere, ¿eh? Así va el hombre como me dijo, ¿eh? Malambito, vea, la quiero más que a la hija.
3: Me lo paro.
0: ¡Muévale! Oiga, eso sí es sabroso que uno lo quiera a la suegra, ¿eh? Que le diga, venga yerno, venga mi rey, lo invito a almorzar el domingo. Hice frijolada, hice una chicharronada bien elegante, venga yerno para acá. Que le gaste unos dos cispas de cerveza. Que le diga yerno, venga que le guardé almuerzo.

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4: La una en punto.
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0: Oiga, estoy tratando como de recrear una escena bacana, una escena chévere en mi mente, recreándola en mi mente. Uno bailando esta canción con el amor de su vida y echándole mentirita en el oído. Cuando uno baila esta película, cuando uno baila esta canción chévere, mire, es que cómo suena eso de lindo, ¿eh? Eso comienza, transcurre y termina bacano, ¿eh? Mire ese temita. Uno me imagino bailando con la persona que te gusta, tú bailando esa canción con la persona que te gusta, que te mueve el piso, con la que tienes esa química sabrosa, y tú diciéndole cosas bonitas al oído, ¿eh? Uy, mi amor, yo bailando esta canción contigo, me dan unas cosquillitas en el cuerpo, en el estómago, ¿eh?
1: Me sorprendió la...
0: Yo bailando esta canción contigo me dan como unos corrientazos en

0: En ese domingo electoral, en ese domingo chévere, con todos los oyentes, toda la gente que va en el carro, que está en la casa. Toda la gente que ya ejerció su derecho al voto.
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0: y... Está escuchando Yari Guíes, amplificando los 102.7. Hola, Oli.
2: Oye, Malambito, muy buenas tardes.
0: ¿Qué más, mi rey?
2: Amigo Leo Pereira. Malambito, uno con ganas de estar juicioso aquí, produciendo aquí en el amarillo. Y mira propuestas que le hacen a uno. María, hombre, con estos calores, ¿usted qué dice, Malambito? ¿Vamos o no vamos?
0: Fría.
2: Escuchando el number one, la de todos, Yari Guíes 102.7. Ay,
0: sabor. Mira ese sabor, ve. ¿Cómo estamos,
3: Soli? Suéltala, Malambito, suéltala. Soy de azúcar. Tú sabes, soy mi hermano. Aquí en el barrio del Parnaso.
0: Gracias a toda la gente del Parnaso que está en sintonía, hombre. A toda la gente que está en todos esos barrios: Parnaso, Pueblo Nuevo, Galán. Toda la gente de Aguas Claras también en sintonía. A toda la gente del barrio Colombia, a la gente del barrio Uribe.
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0: Hoy es domingo de juicio. Cuidado.

0: ¿Cómo te caería de pronto ahora un martinazo así como este, como este, como este que viene a continuación? Un martinazo, pero bacano, que usted diga, oiga, qué sabor. ¡Suéltalo!
1: Oye, malandrito, tú eres el rey.

0: ¿Qué nos dicen por acá? Hola.
1: Malambito, si le echan la culpa a un personaje por lo que pasa en el país, porque se descarrile Barranca Bermeja, le echamos la culpa a Yariguíes, que es la emisora dura en Barranca Bermeja.
0: Muy bien, mi hermano, esa es, la gente, de pronto la gente se descarrila y de pronto le toma una gota fría, pero cuidado con algo, muchachos, que estamos en época electoral, cuidado con alguna película,
2: Qué bonito.
0: Pero si se descarrila, no es culpa de Yariguíes, nosotros no somos. No se

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1: Oiga, la temperatura está bacanísima, está chévere. La temperatura de Barranca Bermeja, 34 grados centígrados. Está sabrosa la temperatura.
2: Otra más de las cumbias originales.
1: Y aquí estamos, a través de los 102.7 de Yariguíes, disfrutando de este buen domingo. Un domingo muy chévere, un domingo espectacular, un domingo sabroso, un domingo para meterse un vaso con agua, ¿eh? Sí, señor. Para que afine. ¡Ajo! ¡Qué sabor!

Oye, estamos en Barranca. Vea, en Barranca, donde cuando hace calor, la gente quiere frío. Y cuando hace frío, quieren calor. Y el hombre, cuando quiere mujer,

0: Oiga, este próximo martes,
1: ¡corre, corre!
0: Nos vamos de final, de finalísima.
1: ¡Corre, corre!
0: Este próximo martes, Junior versus Atlético Nacional. Es este martes, ya.
1: ¡Corre, corre!
0: A las 7:30 de la noche. Saludos para los seguidores del Junior de Barranquilla. Y saludos para los simpatizantes también de Atlético Nacional. Hay una camada bastante grande de hinchas de Atlético Nacional en Barranca Bermeja y también de hinchas de el Junior de Barranquilla.
2: El Junior de Barranquilla.
0: Pero tú usted me dice, Malambito, colócate algo del Junior. También hay por ahí, ¿verdad? O de pronto también me dice, Malambito, suéltate algo del verde. También, vea, también aquí hay para todos, ¿eh? Aquí hay para todos. 322-364-7820. Hoy, ya a falta de dos días.

Un saludo para el Titi, para Cielo Zapata y para Carla Juliana. Me dicen, somos del verde, ¿eh? Yo no sé. Ya yo, el año pasado ya me gané 3 canastas de cerveza. Gracias al Junior de Barranquilla, ¿eh? Esta vez, Junior de Barranquilla frente a Atlético Nacional. Buen partido, ¿eh? Una de las hinchadas más grandes que tiene nuestro país. Fuertes, se visten de verde. Está la del Atlético Nacional y está también la del Yuyu, la del Junior de Barranquilla.

0: en la cancha.
1: ¿Tú te imaginas que llegue a ganar el Junior el próximo martes? ¿Ah?
0: Extranjeros, nacionales.
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0: Valen igual.
1: No me esperen en la casa.
0: De que Barranquilla tiene estrella.
1: Ni a mí ni a la mujer mía.
0: Suerte estrella en el campeonato. Juega nada de punta.
1: ¡Muévale!
0: Esperamos el año entrante para seguir echando para adelante. Dale gusto a la gente.
1: Oiga, seguimos a través de los 102.7 de Yariguíes. Dominguito, sabroso, un domingo chévere. ¿Un domingo de qué, viejo Richie?
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0: Oiga, el día está elegante, el día está muy sabroso, está muy espectacular. Son las, bueno, ya la 1:44 PM.
1: ¡Corre, morenita!
0: 1:44.
1: ¡Ay, corre, corre, morenita!
0: Exactamente en 2 horas.
1: ¡Corre!
0: Y 15 minutos se cierra la película,
1: ¿eh?
0: O sea, hasta las 4 de la tarde usted tiene tiempo para ponerse una gorrita bien bacana, bien chévere. Colocarse una camisa que no le dé tanto calor, una camisa fresca, bacana. Vaya bien cambiadito. Si quiere ir en pantalón, en sudadera, de pronto en una bermuda, pero vaya a votar. Ejerza su derecho al voto. Ejerza su derecho al voto y vaya a votar por el que usted quiera. Por su candidato preferido, pero vote. Ejerza la democracia en nuestro país. Así estamos, a través de los 102.7, Yanni Guíes, la emisora que está presente en absolutamente todo, ¿eh? La emisora que abarca absolutamente todo. Y aquí también los mantenemos bien informados también, ¿eh? Bueno, ahorita el IDEAM nos mostraba que la temperatura estaba de 34 grados centígrados. Ahorita no hace mucho. Y así continuamos. Igualmente está esta temperatura en la ciudad de Barranquilla, mayormente soleado. Y en Barranca Bermeja en ese momento estamos ya a 35 grados de temperatura en el puerto petrolero, ¿eh? Dice por acá Lidian, Malambito está nublado y tal, me tiran el dato. Pero qué va, el bochorno que hace, la temperatura que hace. Por eso la recomendación para que la gente esté bien hidratada. Use protector solar también, lleve su termo con agua, lleve su tarrito con agua o con naranjado o con limonada. Y vaya a votar, mi gente. Reporte de sintonía, vamos a ver qué nos dicen por acá. Me dijeron por acá, a ver, los oyentes, me dicen buenas tardes para saludar a los trabajadores de...
1: Cuidado que van los perros.
0: El Kim Parra, gracias por saludar a Jesús Parra en sintonía con Yanni Guíes.
1: Perro,
0: dice por acá, hey manito, porfa, regálame Vuelve a ser mía de Maelo Ruiz. Oiga, a los oyentes le ponen una salsa romántica y quieren otra salsa romántica, de una.
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0: ¿Y usted qué se tomaría con algo que le voy a colocar a continuación? Algo así. ¡Huévale! Hecho lo hace el desaparecido Darío Gómez. Se llama Corazonada. Hoy Yanni Guíes. Yanni Guíes es Colombia.

Oiga, el afinadito con esta canción, El Columpio. Todos ustedes sintonizando los 102.7 de Yariguíes. Por acá me pedían esta canción, se llama Pim Pom Pam. Pim Pom Pam. Luis Fercuello, este muchacho, oiga. Un artista de artistas. Se llama Luis Fercuello, sonando en Yariguíes. Abrazo que está el domingo, ¿ah? ¿Eh?

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0: Y la mujer mía con la que sale esta mañana me dice: corre. Mi amor, usted vote por quien vote. El que lo gobierna usted soy yo, sí señor. A través de los 102.7 de Yariguíes, nosotros continuamos acompañándolos en esta tarde. Ya son las 2 de la tarde con 7 minutos, 2:07. Corre, es Yariguíes, la emisora de los barranqueños, la emisora que te acompaña todos los días. Y en esa jornada electoral, así estamos, jornada de elecciones presidenciales. Nosotros continuamos presentes en tu radio, en tu dial. En ese momento, el malambito de la radio. Y desde bien temprano estuvo el gran Manolo Martínez. Aquí todo este equipo periodístico también a cargo de nuestras periodistas, valga la redundancia, Olga Celis, Sara Burgos y también nuestra community manager Karen Morales. En cada punto donde hay información, ahí está Yariguíes con nuestras periodistas también, ¿eh?
1: Corre, corre, morenita.
0: Señora Olga Celis, ¿ya a cuánto estamos de cerrar las urnas exactamente?
2: Ya menos de 2 horas.
0: Menos de 2 horas.
2: Ya menos de 2 horas y ya hay reporte por parte de las autoridades, tanto a nivel nacional, pero también a nivel departamental. Les cuento un poquito que hemos conocido el balance que han entregado las autoridades a nivel del departamento, donde nos indican que ha transcurrido en completa calma, en completa normalidad, desde el puesto de mando unificado, el PMU. Las autoridades reportan 14 novedades atendidas durante el desarrollo de las elecciones presidenciales. Esto en el departamento de Santander. Los casos están relacionados con formularios E11, denuncias sobre presuntos lapiceros borrables, situaciones registradas en municipios como en San Gil y también reportes de desinformación a través de las redes sociales.
0: Durante la jornada electoral se ha notado en muchísimos puntos de la ciudad total calma. Realmente la gente ha salido temprano a votar. La gente, pues, a esta hora ya hay total calma en cada punto, cada puesto de votación.
2: 4 de la tarde se cierran las urnas a nivel del país y, por supuesto, también en Barranca Bermeja, en la región de El Magdalena Medio y en Santander. Importante, todavía aún hay tiempo para que las personas salgan a ejercer el derecho al voto. Recordarles que es un tema

No se despeguen de los 102.7. Muchísimas gracias, Manolo, por esa cortina. Excelente, gran jornada electoral aquí en Yariguíe, 102.7. 2:11, 2 de la tarde, 11 minutos.

0: sabroso! Oye, tú sabes lo sabroso que es cumplir años un domingo, ¿ah? Tú sabes lo sabroso que es cumplir años un fin de semana. ¿Cómo le está pasando de sabroso el gran Freddy Gómez? Hoy, en el día de su cumpleaños, lo felicita su gran amor Paula, que le dice: mi amor, feliz día, feliz cumpleaños. Que la pase bien, Freddy. Que la pase genial, mi rey. También son los deseos del director, el gran Manolo Martínez, que va con toda por esa contaduría pública. ¡Va con toda! ¡Ay! ¡Oye, Freddy! ¡Feliz día, mi rey! ¡Pásala, pero genial! ¡Pásala rico, oye! ¡Ojo, ojo! ¡Oído! Porque es una obligación de que hoy la pases súper genial en tu cumpleaños, ¿eh? Un saludo cordial para ti, mi rey. Que tengas un súper cumpleaños. 2:23 en Yariguíes, en la emisora de los barranqueños, la emisora de la alegría, de la sabrosura, la emisora que hoy te dice feliz cumpleaños, ¿eh? 322-364-7820. Me dice por acá: hola, Yariguíes, bendiciones. Los quiero mucho, ¿eh? Quiero felicitar a mi padre, José Ayala, que está de cumpleaños el día de hoy. Que lo amo muchísimo, bendiciones. Hoy estoy bien sabroso. Ay, oiga, el gran José Ayala, que hoy está de cumpleaños. Feliz día para ti, mi rey, también, ¿eh?
1: Ay, corre, corre, morenita.
0: Dame, tomé un poquito de agua acá, espérate ahí.
1: Corre, corre, que viene la muerte. Corre.
0: Ah, qué agua sabrosa.
1: La muerte viene, la muerte al gato, el gato al perro, el perro a la mora, la mosca.
0: Corre, morenita, y sal.
1: Corre, corre, morenita.
2: Corre, morenita, y sal.
1: Ay, corre.
0: Bueno, 2:24.
1: ¡Qué rico!
0: Vea, hoy gana Colombia y mañana gana la selección y el martes gana el Junior, ¿eh? ¡Sí, señor! ¡Ay, qué sabroso! ¡Métele flauta a la película!
1: ¡Cuidado que iban los perros! ¡Wow, wow! ¡Los perros! ¡Cuidado que iban los perros!
0: Oiga, ¿cómo es la vida? La mujer primero, la mujer primero después de una ruptura.
1: ¡El ron!
0: La mujer primero pasa su luto, pasa de pronto su sufrimiento por esa ruptura amorosa, pero después reemplaza. Primero sufre y después reemplaza. Y el hombre primero reemplaza y después está pidiendo perdón. Después está diciendo: ay, mi amor, tú eres todo para mí, que yo voy a cambiar. Y te vas a cambiar, tú, mi rey. Te vas a cambiar tú, hombre. ¡Bandidazo! Y la mujer después de 2 meses, 3 meses se pone más linda.
1: El ron.
0: Eso pasa,
1: ¿eh? El ron.
0: Después de los 2 meses de la ruptura o 3 meses, se pone más hermosa de lo que era. Y entonces empieza a decir: ay, yo estoy muy linda y tal. Y el hombre es el que empieza a notar ese cambio. El hombre empieza a notar ese cambio. Y ahí es donde viene el arrepentimiento. Y viene de pronto las ganas del hombre enmendar el error. Pero ya es tarde ya. Ya cuando usted quiere invitarle a ese hotel a pasar un fin de semana bien chévere, con rosas en la cama y todo, pétalos de rosa en la cama. Ya cuando usted quiere ser ese hombre que ella quería que usted fuera, papi, ya pa' qué. Más reversa tiene un tren. Ya pa' qué, mi rey. Por eso yo les digo a los hombres: pórtense bien, porque Barranca es pequeño y aquí todo el mundo se conoce. Pórtese bien, deje la sinvergüenzura. Pórtese bien, sea un hombre ejemplar, surta su hogar. Vacílela, pero con su mujer, dígale: mi amor, vamos a tomar una frita en la tienda, ¿ves? Vamos a salir un ratico a comernos alguito y tal. Si de pronto usted no tiene en el momento el poder adquisitivo para invitarla a un buen restaurante, llévela a comer, perro caliente. Llévela, vea, para ella esos detalles valen, papi, valen $1,000,000. 2:27. ¿Quiere más música? Bueno, más música, mira este sabor, mira este sabor, mira este sabor, ¿ves? Esto lo hace Silvestre Francisco Dangón. Esto se llama El Dilema. En Yariguíes.

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0: Bueno, son las 2:48, volvimos por acá en esta tarde. Oiga, una hora exactamente, 12 minutos, y se cierran las urnas electorales 2026 a la presidencia de Colombia. En una hora exactamente, 12 minutos, sabremos los colombianos cómo comienza esa jornada ya de conteo, si hay presidente de la República o nos vamos para segunda vuelta. Hoy es el día. Hoy sabremos exactamente si hay presidente de la República o no lo hay. Y ustedes siguen conectados con la emisora del primer lugar, Estar y SC 102.7.
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0: Señores, Charlie Guíes, la emisora de las elecciones, la emisora que los tiene todos, a todos ustedes informados, mientras que están en familia, están reunidos, ustedes siguen escuchando la buena programación, y por supuesto la buena información que le traemos a todos ustedes. Sara Burgos, una hora exactamente, 11 minutos, y ya sabremos, o bueno, no sabremos todavía, pero se hace el cierre de esa jornada electoral 2026 presidencial. Si hay primera vuelta, sería la primera, y esperar 15 días, si no estoy mal.
2: Así es, Manolo Martínez, la invitación es para todos los ciudadanos que nos escuchan a esta hora del día, que vayan, hagan su voto, participen en estas elecciones 2026, que pues cada vez está más la gente se siente en furor, no se sabe, está indeciso, no se sabe por quién va, pero por favor asistan a las urnas, voten y participen hoy en Colombia y para Colombia.
0: Usted vote a conciencia, no se deje amedrantar, ¿sí? Ni en redes sociales, ni es que si usted vota por X o por Y le va a ir mal. No, usted vote por quien quiera votar. Es un país democrático, hágalo, es lo que le decimos nosotros como medio de comunicación. No estamos mandándolo a votar por nadie, sino por el que usted quiera. Así eso es lo que le decimos.
2: Así es, también les recordamos que las autoridades también están haciendo todo este llamado a la ciudadanía para que participe de manera responsable, respetando todas las normas establecidas y reportando también cualquier hecho sospechoso o de posible irregularidad. Para ello también les contamos que se encuentra habilitada la línea 157, donde los ciudadanos pueden hacer las denuncias de presuntos delitos electorales o las situaciones que pongan en riesgo la transparencia de este proceso.
0: A nivel nacional estamos viendo que hay un PMU a nivel nacional porque ya hay varias denuncias electorales en lo que va del país, en lo que va del día, en lo que va en esa jornada electoral, ya hay varias denuncias, Sara Burgos.
2: Así es, y también les contamos que hace poco se conoció que las autoridades también capturaron en Ricaurte, Cundinamarca, a un joven de 18 años que transportaba más de 110 millones en efectivos ocultos en un maletín. Ese procedimiento se realizó durante los controles de Plan Democracia en la vía Girardot, Bogotá. La policía también pues está investigando el origen y el destino de este dinero, así como una posible relación con los delitos electorales en el marco de estas elecciones presidenciales.
0: Ok, mire, sobre las 8:30 de la mañana también, en un puesto de votación de la Imprenta Nacional de Bogotá, donde se presentaron varias protestas por la presencia de la senadora integrante de un grupo al margen de la ley, se trata de Sandra Ramírez, se presentó allá y hubo algunas desmanes por la presencia de ella. Según versiones conocidas en el lugar, la situación habría derivado en la destrucción de un voto en la mesa 8, mientras varios ciudadanos manifestaban su inconformidad. Las circunstancias de lo ocurrido son materia de verificación por parte de las autoridades competentes. Eso es lo que está pasando en el país, y aquí se lo informamos en la emisora que se escucha más en estas elecciones 2026. ¿Qué se me hizo eso por acá, Sara Burgos? Se me perdió. Ahora sí, 2026, vamos aquí con eso y suena así.
3: Yeah.

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2: Las 3 en punto.
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0: Bueno, son las 3 de la tarde en punto, 3 en punto, Olga Celi, Sara Burgos, a partir de ese momento, una hora exactamente para que se cierren las urnas en Colombia en esas elecciones 2026 a la presidencia. Varios candidatos hoy se disputan por el cargo mayor de nuestro país, que es la presidencia de la República de Colombia, así que a partir de ese momento nos queda exactamente una hora. Olga Celis.
1: Así es, Manolo, por supuesto contarles un poco de cómo avanzan estas elecciones presidenciales 2026. Ya los candidatos presidenciales han realizado el derecho al voto en las diferentes ciudades, por supuesto, del país. Contarles un poco que en Santander, cómo avanza la jornada, qué ha pasado durante estas horas en el marco de esta elección de presidente de la República. Pues el PMU reporta 14 novedades atendidas durante la jornada electoral en el departamento de Santander. Esto significa que el puesto de mando unificado que se lleva a cabo en la gobernación de Santander ha reportado ya 14 novedades relacionadas especialmente con el formulario E11. Pero escuchemos qué dice el secretario del Interior, quien habla sobre esta situación, Óscar Eduardo Hernández.
2: Informarle a todos los ciudadanos que en el departamento de Santander el proceso electoral goza de plenas garantías electorales en seguridad, transparencia, en logística, y hasta el momento se ha desarrollado dentro de los parámetros de la normalidad. No tenemos ninguna consideración especial reportada por fuerzas militares, Policía Nacional, y asimismo en el puesto de mando unificado se han atendido 14 casos reportados, subsanados con el debido acompañamiento interinstitucional, donde en esos casos se informó un caso de ellos nuevamente sobre un lapicero de tinta borrable, fue atendido por la mesa de justicia del puesto de votación. Se le dio claridad al ciudadano, se le demostró que el lapicero era legítimo, tenía la tinta y no era de tinta borrable. Asimismo, se han venido atendiendo diferentes eventos, especialmente en consideraciones que hay algunas desinformaciones por redes sociales. Todas las mesas se aperturaron sobre las 8 de la mañana, han estado con la dinámica de todos los lugares de votación ejerciendo el derecho al voto de los ciudadanos y atendiendo hasta una persona que estaba dentro del esfuerzo de búsqueda de personas que adelanta la fiscalía como persona desaparecida. Ya también esa persona se le puede dar tranquilidad de que ya apareció, y asimismo el debido acompañamiento ante consideraciones especiales de algunos errores que se han posicionado ante los formatos que están llenando, caso formulario C11, que ya están dando de solución, y en igualdad de condiciones sobre uno o dos casos de que se equivocaron en llenar el formulario donde era la casilla de otro ciudadano, dando claridad que hasta el momento no tenemos delitos electorales reportados ante las autoridades competentes. Para la gobernación de Santander es muy satisfactorio que desde el alistamiento y las instrucciones dadas por nuestro gobernador, el mayor general Juvenal Díaz Mateus, en este momento, llegando al mediodía, nos encontramos dentro de los parámetros normales del proceso electoral en el departamento de Santander. Es un caso de una persona que estaba reportada como desaparecida. En el procedimiento y el debido acompañamiento institucional se identifica. El caso para la fiscalía es atendido por la mesa de justicia y ya está dándole claridad a este acompañamiento institucional en el puesto de mando unificado.
1: Balance que entregan las autoridades a nivel del departamento de Santander con relación a esta jornada electoral que se cumple hoy a nivel del país, y por supuesto Santander, Barranca Bermeja y la región del Magdalena Medio también ha participado masivamente, donde las autoridades han reportado desde los diferentes PMU, puestos de mando unificado, el balance de estas jornadas.
3: Por otro lado, en el panorama nacional, les contamos que con una amplia participación ciudadana y bajo un robusto dispositivo de seguridad dispuesto por las autoridades para garantizar el normal desarrollo de los comicios, desde las primeras horas del día, millones de colombianos comenzaron a acudir a las urnas para elegir al próximo presidente de la República, mientras la Registraduría Nacional, la Fuerza Pública y los diferentes organismos de control mantienen monitoreando permanentemente estos puestos de votación en el país. El Gobierno Nacional también pues desplegó miles de policías, militares en zonas urbanas y rurales, además de que activaron también puestos de mando unificados para así atender cualquier situación que pueda afectar la transparencia o la tranquilidad de esta jornada. Escuchemos al comandante de la Policía Nacional, quien nos dio un balance de cómo va la jornada hasta ahora.
4: Informamos a la comunidad en general, hasta el momento no hemos tenido ningún hecho que afecte el desarrollo del certamen electoral, de igual manera ningún hecho que afecte la seguridad ciudadana. Informamos la captura de 7 personas contra los delitos electorales, de los cuales 5 de ellas fueron capturadas en el departamento del Cauca, en la ciudad de Popayán, en el barrio El Hubo, gracias a una llamada que inmediatamente pone en conocimiento un hecho irregular. Se hace el monitoreo a través de la cámara de circuito cerrado de televisión, se desplaza un personal de la policía y ubica en un sitio en la vía pública a 5 personas, de las cuales se les incauta 1.032.000 pesos, unos teléfonos celulares, unos stickers como fueran de pago, de recibo de pago. De igual manera también se encuentra publicidad enunciada a un candidato. De esa manera estas 5 personas se capturan en flagrancia y quedan a disposición de las autoridades competentes. Posteriormente también una persona en la ciudad de Valledupar por el presunto delito de voto fraudulento, una persona que fue designada como juez, como jurado de votación, hace su derecho al voto y posteriormente efectúa nuevamente una segunda actuación del voto en otra mesa diferente. Esta persona también se captura y se deja a disposición de las autoridades competentes. Y finalizamos con otra persona que por constreñimiento, presunto delito de constreñimiento al elector, quien se encuentra recomendando, aconsejando a personas que voten por un determinado candidato. También dentro de las actividades de prevención y de seguridad que establece la Policía Nacional en los diferentes puestos de votación, se determinó un plan cazador de cuál es la búsqueda de personas que tienen antecedentes y órdenes de captura por diferentes delitos. De esa manera reportamos que hasta el momento han capturado 5 personas por diferentes delitos, orden judicial, entre los cuales se encuentra abuso sexual, homicidio, hurto calificado, porte ilegal de armas y concierto para delinquir. Todas estas personas, pues obviamente son capturadas y puestas ante las autoridades.
3: Mientras avanza el día, la expectativa crece entre los colombianos a la espera de los resultados que definirán quién dirigirá los destinos del país durante los próximos años. Colombia vive una nueva jornada democrática bajo la mirada de millones de ciudadanos que hoy tienen la última palabra en las urnas.
0: Ok, Sara, Olga, gracias por la información. También ahí a Karen, que está súper atenta a la Registraduría Nacional, porque exactamente queda en esos momentos, para que usted tenga presente, 52 minutos, o bueno, 51 minutos con algunos segundos, para que ya se cierren las urnas en Colombia. Son las 3:09, 3:09 en Yariguíes.
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Ayer a esa hora el agropecuario y suena en Yareguíes en la tarde, faltando exactamente 36 minutos, comienza el conteo ya para el cierre total de esa jornada electoral en Yareguíes. 23, aquí está Luis en la voz, se llama la carta. Estamos en la tarde, Domingoski, domingo electoral en Colombia. Hoy se elige presidente, o se sabe exactamente si hay segunda vuelta.

0: y Eduardo Macías. Hasta que haya presidente de la República, ¿oyó? O hasta que sepamos si exactamente hay presidente o segunda vuelta. Hasta esa hora estamos acá. Yo le llego. Es con 33. 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
1: Y Manolo Martínez. Tú siempre estás guau. Nunca en guau.
0: Oiga, Sara, Olga, hay algo que está pasando en las redes sociales, está por confirmarse, pero es un dato curioso, o es una nota curiosa que pasó en Santander. Exactamente aquí, es cerquitica, en Piedecuesta, Santander, área metropolitana de la ciudad de Bucaramanga.
2: ¿Qué pasó?
0: Resulta que una mujer que la habían reportado como desaparecida a sus familiares, ya hace varios días, apareció hoy, gracias a Dios, bendito sea el Señor, está con vida. Pero imagínense cómo apareció.
2: ¿Cómo?
0: Amaneció, ¿cómo apareció? Apareció en una mesa votando.
2: ¿Qué?
0: No se sabe por quién estaba votando, pues ese domingo durante la jornada electoral en Piedecuesta, Santander, una mujer que figuraba en el Registro Nacional de Personas Desaparecidas fue localizada por las autoridades mientras ejercía su derecho al voto. El hallazgo fue realizado en medio del procedimiento de verificación para garantizar la transparencia de las elecciones. El secretario del Interior de Santander, Óscar Hernández, informó que la identificación de la ciudadana se dio gracias a los protocolos de control implementados por las entidades presentes en el puesto de votación. Este caso pues ha generado gran interés, evidenciando pues la importancia de la articulación institucional en situaciones críticas. Una vez localizada, se activaron de inmediato los protocolos para verificar la identidad de la mujer y esclarecer las circunstancias de su desaparición. La citación pues es atendida por la Fiscalía General de la Nación y la Mesa de Justicia, quienes están llevando a cabo la diligencia necesaria. Es un caso muy, en esos momentos, muy, muy sorprendente. Desaparecida, claro. Y vuelve a aparecer, pero nace o aparece en un puesto votante.
2: Hijo, lo primero. Pero yo voy a ir a votar.
0: Hay que votar. ¿Ah? ¿Cómo ve ese caso, Olga?
2: Grave, la verdad. Pues grave porque inicialmente la familia hizo todo el proceso de búsqueda, instauró las demandas como tales, las denuncias ante las diferentes entidades competentes, pero las autoridades pues no han divulgado la identidad de la mujer. Ajá, ni el tiempo de desaparecida. Tampoco que llevaba como reportada como desaparecida. Entonces, ¿qué pasó aquí?
0: Esos protocolos de identificación lo hacen para ver si era la persona exacta, si era otra persona que estaba suplantando la identidad de esa mujer. Por eso lo hicieron, pero sí verificaron que sí era la mujer, pero todavía no han entregado el dato de cómo se llama y quién era y cuál era la desaparecida y cuánto tiempo llevaba.
2: Les cuento que este suceso se ha convertido en uno de los hechos más destacados de la jornada electoral en el departamento de Santander. ¿Pero por qué? Porque venían ya desde hace algunos días en el proceso de la búsqueda por parte de sus familiares. Y oh sorpresa,
0: ¿sí?,
2: la mujer es hoy hallada en la jornada electoral.
0: Bueno, hay una nota buena, y una noticia buena es que está desaparecida, pero apareció viva, sana, que es lo importante. La angustia de los familiares hoy por hoy termina. Hay que esclarecer por qué estaba desaparecida, dónde estaba metida, qué estaba haciendo. Y hoy en plena jornada electoral da un poco de gracia esa nota porque aparece en la jornada electoral después de que salen en redes sociales, en afiches de la fiscalía, en la ficha de medicina legal, todo eso buscando a esa persona.
2: Muchas preguntas giran alrededor de este caso.
0: Exactamente. Sí, señorita. Estaremos pendientes de lo que pasa con esa mujer en Piedecuesta, Santander, aquí cerquitica. Pasando el anillo vial, cogemos así el internacional y llegamos a Piedecuesta antes de llegar a la mesa de los Santos, ¿oyó?
2: Le tengo otro dato.
0: ¿Qué
2: curioso?
0: ¿Qué otro dato pasó?
2: En el marco de esta jornada electoral, dos jurados en Antioquia.
0: ¿Qué pasó con ellos?
2: Fueron retirados por llegar en estado de embriaguez.
0: ¡Ay, qué madre!
2: Y ahí les saca desde ayer,
0: ¿no? ¿Se imagina uno vivir en Suiza y perderse todo eso? ¿Ah?
2: ¿Colombia en
0: es
2: Chile?
0: Colombia. ¿Ah? Colombia es Colombia, definitivamente es hermoso, es bello. Aquí nos reímos y hacemos cualquier cosa para pasarla el domingo bien, hasta en jornada electoral. Un saludo especial para Jorge Torres. 102.7, el hombre preparándose, ¿yo? Para irse de viaje.
2: Y otra perla.
0: Otra perlita.
2: ¿Cómo vio la del presidente Gustavo Petro?
0: Oiga, qué perla. Y ya se pronunció
2: el señor procurador.
0: El señor procurador nacional por haber mostrado su voto a quien iba, porque eso está prohibido. ¿Sí? Tomar la fotografía. Bueno, él no tomó la fotografía, pero mostró su votación y está induciendo, pues obviamente, a todos sus seguidores o a las personas a que voten por lo que está haciendo él.
2: Deja mucho que decir.
0: Demasiado.
2: También, ¿no? Las imágenes del presidente Gustavo Petro mostrando su tarjetón marcado durante esta jornada electoral han generado reacciones en pro y en contra.
0: Escuchamos que hay que respetar la Constitución, que hay que respetar muchas cosas y hay que hacerla valer no solamente los que escuchamos por parte de los gobernantes, también ustedes tienen que hacerlo. Entonces hay que dar el ejemplo. Eso es lo que hay que hacer.
2: El señor procurador dio a conocer algo muy importante y textualmente dijo: aclaro el alcance del secreto del voto, destacando así que es una garantía democrática, pero no es una obligación.
0: Ok, bueno, lo que pasa en el país se lo contamos, pendientes, porque ya en contados 22 minutos sonará el himno nacional de la República de Colombia diciendo que se cierran las urnas en Colombia a las 4 en punto. No a las 4 y 1 ni a las 4 y 2, a las 4 en punto las urnas se cerrarán en Colombia y comienza el conteo ya en Colombia. Sabremos si hay presidente en primera vuelta o habrá segunda vuelta en nuestro país. Que la segunda vuelta será exactamente cuando, Olga, ¿el 15 o el 21?
2: El 21 de junio.
0: 21 de junio será, entonces. 21 de junio, ¿dónde cae el 21? Vamos a mirar acá, estamos todavía en mayo. Sería el 21 de junio, sería el tercer domingo.
2: Ajá, sí, señor.
0: Bueno, al menos no nos cogen la quincena. Señorita, 21 minutos, señor. 21 minutos. Y aquí en los momentos para saber esas elecciones de Colombia. ¿Cómo decidió Colombia? ¿Por quién va a votar? ¿Por quién votó? ¿Quién es el presidente? ¿Quién va a sacar mayoría? Para tener presidente en primera vuelta tenemos que tener 50 más 1, ¿no?
2: Sí, señor.
0: 50 más 1. Llegando al empate, sabemos que obviamente segunda vuelta serán dos candidatos. No hay tres candidatos para una segunda vuelta. Son solamente dos candidatos y llega a haber segunda vuelta en nuestro país. Así que todos ustedes atentos a las redes sociales de Yariguez Estéreo. Estamos en Facebook, Yariguez Barranca Bermeja, en Instagram como arroba Yariguez Oficial, y estamos también en nuestro dial 102.7 y www.yariguez.com para que ustedes estén súper atentos de todo lo que pasa en el país en esas presidenciales.

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1: Y se escucha más, mucho más a las 3 de la tarde con 49 minutos, 3:49. Ya exactamente 11 minutos, Olga Celis, para cerrar las urnas en Colombia y comienza el conteo de las votaciones a los candidatos presidenciales. ¿Son cuántos candidatos exactamente los estamos mirando en esos momentos, Olga? Tenemos los de tendencia, que van diciendo tendencia, que es Iván Cepeda, Abelardo de las Piellas, Sergio Fajardo, Paloma Valencia, que son los cuatro de tendencia en esos momentos.
2: Y seguimos con Claudia López, sí. Santiago Botero, Miguel Uribe Londoño,
1: sí, señorita.
2: Mauricio Liscano,
1: okay.
2: Roy Barreras, que también encabeza y por supuesto está dentro del listado, Gustavo Matamoros, también sí, hace parte de este listado, y otra persona que es, no sé si de pronto está mal escrito el nombre, pero dice Sondra McCollins.
1: Sí, también está, la vi por ahí en el listado. La viene listado también, que sorprendido yo. Hace parte de la presidencia de la República. Bueno, parte
2: 11
1: de
2: candidatos.
1: 11 candidatos, exactamente. Pero lo decíamos, de 11 son 4 los que son tendencia en esos momentos en el país. ¿Sí? Encabezando 2 o 3 y ahí metiéndose un poco Sergio Fajardo. ¿Sí? Ahí vemos en tendencia.
2: Toca esperar.
1: Toca esperar. El hombre cogió una tendencia en los últimos días, después de la entrevista que tuvo con Paloma Valencia en la ciudad de Barranquilla, cuando se encontraron el café, ahí cogió tendencia. El marketing que ha hecho Sergio Fajardo a través de las redes sociales también le ha hecho tomar un alza en los votantes, aquellos jóvenes o aquellas personas que estaban indecisas, pero a las 4 de la tarde ya comenzaremos a saber quién exactamente tiene las votaciones, quién se llevará la presidencia a primera vuelta o nos iremos a segunda vuelta.
2: En Barranca Bermeja, allí en la Mega Ludoteca, se estará cumpliendo inicialmente el cierre como tal de este proceso y el conteo se estará llevando a cabo allí en la Mega Ludoteca, en la comuna número 5 del Puerto Petrolero.
1: Bueno, si no ha alcanzado, le quedan 9 minutos a partir de ese momento para que vote. Son 9 minutos para que usted llegue y vote. Eso es como si usted uno estuviera despidiendo ya el año, yo, porque es que son minutos que faltan para saber los nuevos próximos 4 años. ¿Quién comandará y llevará la batuta y manejará este barco llamado Colombia, República de Colombia? Así que todos ustedes atentos al informe que les tendremos a través de los 102.7 y www.yariguides.com. Preparado el equipo completo para entregarle toda la información que se viene a partir de las 4 de la tarde, como lo hemos hecho desde las 8 de la mañana. Ya Registraduría Nacional tiene todo listo para comenzar a entregarle cada boletín, cada reporte que salga, así que ustedes pendientes, ya todo preparadísimo. Ahí están ya el listado de los candidatos y van por fichaje, como salieron exactamente en ¿cómo que se llama? En la...
2: En el tarjetón.
1: En el tarjetón, se me fue, quedé en las nubes, ¿oyó? Ahí se me fueron las luces. Bueno, ahí sale ya lo que es Iván Cepeda Castro como presidente, con la presidencia. Aida María, también, que es la vicepresidente. Claudia López, sale en el tarjetón así de segunda, con Leonardo Humberto. Raúl Santiago Botero Jaramillo, a la presidencia, que es Santiago Botero. ¿Sí? Y también Carlos Fernando Cuevas, que es la vicepresidencia, la fórmula vicepresidencial de Santiago Botero. Ahí le sigue a Abelardo de las Priella y José Manuel Restrepo, también Omar Murillo y Pedro Luis de la Torre Márquez. Otros que salen ahí en el tarjetón son exactamente Miguel Uribe Londoño y su fórmula vicepresidencial, Luisa Fernanda Villegas Araque. Sandra McCollins también hace parte de ese listado. Es algo sorprendente que uno hasta ahora va empezando a conocer algunos candidatos a la presidencia.
2: La verdad que sí.
1: Los que salen en la mesa solamente mueven la cabeza, ¿la conocían?
2: No, no la habíamos escuchado.
1: Roy Leonardo Barreras también está también jugándose a la presidencia junto a Marta Lucía Zamora. Está Carlos Eduardo Caicedo y Nelson Javier Alarcón. Está la fórmula presidencial y vicepresidencial. Está Gustavo Matamoros Camacho y Mila María Paz Campaz. Y terminamos ahí con Paloma Valencia y Juan Daniel Oviedo Arango, Sergio Fajardo Valderrama y Edna Cristina del Socorro como vicepresidenta. También está Luis Gilberto Murillo Urrutia. Y la fórmula vicepresidencial es Luz María Zapata Zapata. Sí, señores. Él no es candidato en esos momentos. Lo que es Murillo no es candidato, pero él renunció, pero sale en el tarjetón de los colombianos en esos momentos. Bueno, cuando son las exactamente las 3:53, aquí estamos en los 102.7, la emisora que se escucha más.
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0: Oficialmente, Olga Celis, barranqueños que se han conectado con nosotros a través de los 102.7, se cierran las urnas en Colombia para saber quién será el próximo presidente de la República de nuestro país Colombia, en estas elecciones 2026.
1: En estos momentos ya las autoridades se encuentran en el punto del puesto de mando unificado donde se está llevando a cabo el cierre de esta jornada electoral presidencial 2026. ¿Dónde se está llevando a cabo? Allí en la mega ludoteca, donde será el escrutinio también y el conteo de votos de Barranca Bermeja, tanto del área urbana como del área rural.
0: Sobre las 4:30 de la tarde ya sabemos el primer boletín, Olga.
1: Por más o menos, más ya o menos 4:30 entre las de la tarde. 4:30, 6 de la tarde ya estamos conociendo la tendencia como tal, quién es el que está liderando este proceso. Y también estaremos conociendo si existe primera y segunda vuelta.
0: ¿Sobre qué horas? Qué pena, Sara. ¿Sobre las 7 de la noche sabremos ya si tenemos presidente o hay segunda vuelta?
2: Yo creo que por ahí a las 6 de la tarde.
0: 6 de la tarde ya sabremos.
2: Ya tenemos como esa tendencia clara de los porcentajes. Y también les encontramos que pues tras varias horas de participación ciudadana, los puestos de votación ya cerraron sus puertas. Y los jurados están dando inicio a todo este conteo de los sufragios depositados por millones de colombianos durante esta histórica jornada democrática. La Registraduría Nacional comenzó también la consolidación de los resultados preliminares, mientras organismos de control, observadores electorales y autoridades mantienen seguimiento permanente en todo este proceso para garantizar transparencia y la legalidad del conteo.
0: Ok, entonces ustedes atentos a lo que se vivirá a través de los 102.7, ustedes se van a informar a través de nuestra página web www.yariguies.com y lo hacen también a través de nuestras redes sociales. Recuerde seguirnos, estamos en Yariguies Barranca Bermeja en Facebook, Instagram como @Yariguies oficial y por supuesto a través de nuestro dial 102.7. Levantada, cerrada ya las urnas, el sonado lindo nacional en todo el país, comienza el conteo, donde también se llevará a cabo eso aquí en la megaludoteca. Y ustedes atentos porque sobre las 4:20 estamos atentos a lo que nos diga la Registraduría Nacional de cómo comienza el primer boletín y cómo comienzan las tendencias para saber cuál será el próximo presidente de la República de Colombia. Aquí ustedes atentos a la emisora que se escucha más y el Yariguí 102.7. 102.7. 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

0: 4 de la tarde con 14 minutos, 4:14 a través de los 102.7. Olga Celi, Sara Burgos, ya sale el primer boletín. Primer boletín en esos momentos, se ha generado el segundo boletín ya en Colombia y comienza en esos momentos las votaciones en saberse cuáles son los candidatos con más votos en esos momentos y van cogiendo la tendencia y subiendo y subiendo y subiendo. Olga Celi.
1: Así es, ya empiezan a moverse los números, por supuesto, y ya hay un porcentaje de 252 votos con el 49.90%. Ya estamos en 2236
0: con el boletín.
1: Sí, segundo boletín, segundo avance informativo, 2236 con el 68.54% en esta oportunidad, Iván Cepeda Castro.
2: Les contamos también, pues segundo puesto tenemos con 744 votos, un porcentaje del 22.80%, Abelardo de la Espriella con José Manuel Restrepo.
1: Asimismo, estamos en el tercer puesto con el 3.46%, 113 votos ya, con Paloma Valencia y Juan Daniel Oviedo. Empiezan a subir estos procesos, empiezan ya a verse la tendencia y va en este momento encabezando Iván Cepeda Castro, seguido de Abelardo de la Espriella, y en un tercer puesto Paloma Valencia. Esperemos cómo avanza, porque este es el inicio de este conteo, por supuesto, de elecciones presidenciales 2026.
0: Bueno, es lo que pasa en esos momentos. Le vamos a entregar toda la información a cada uno de ustedes, los oyentes que están en estos momentos conectados con nosotros. Recuerden que toda la información la van a escuchar ustedes a través de www.yariquides.com, Radio Vox y todas las plataformas digitales que hayan, donde pueden escuchar la señal en vivo de la emisora del primer lugar, además de los 102.7, y pendientes a las redes sociales. Ya el boletín número 2, como lo dijo Olga, como lo dijo Sara también, 2.236 votos para Iván Cepeda con el 68.54%, Abelardo de la Espriella 744 votos con el 22.80%, Paloma Valencia con el 3.46%, 113 votos, Sergio Fajardo 71 votos con el 2.17%, y Santiago Botero 19 votos con el 0.58%. Avanza antes de las 4:30 de la tarde el segundo boletín, así que yo creo que en aproximadamente a las 4:30 de la tarde ya tendremos por ahí el boletín número 5.
1: Más o menos.
0: Está
1: ya
0: avanzando rápidamente.
1: Muy rápido. Igual el trabajo de la registraduría está, creo que el mismo trabajo que se hizo con el Congreso de la República.
0: Total, sí, señora. Entonces, ustedes conectados con nosotros, porque aquí

le estaremos entregando cada avance, cada boletín, todo lo que diga la Registraduría Nacional a través de su página oficial, Registraduría Nacional del Estado Civil, estará a través del dial 102.7, la emisora de los barranqueños.

0: Tercer avance informativo. Vamos a mirar cómo están esas cifras. Con el 54.41% en este momento, 6.915 votos para Iván Cepeda y Aida Marina. Y de igual forma, en el segundo lugar se encuentra con el 34.67% con 4.407 votos Abelardo de la Espriella.
1: Seguido Paloma Valencia con una tendencia del 4.98% con 633 votos.
2: Bueno, también está en el cuarto lugar, está Sergio Fajardo con el 2.17% con 277 votos y le sigue Santiago Botero con el 0.81% de 104 votos solamente. Esa es el avance número 3, boletín número 3. Estaba bastante lejos Abelardo de la Espriella en el segundo boletín, pero se ve que hay una diferencia de 1,000 y algo votos en esos momentos de Abelardo de la Espriella ante el Iván Cepeda.
0: Así es, ahí vemos entonces cómo en este avance número 3 ya la tendencia empieza a subir un poco y los dos primeros lugares están ya punteando. Iván Cepeda ocupando el primer lugar con el 54.41% y el segundo lugar para Abelardo de la Espriella con el 34.67%.
2: Hay una diferencia en esos momentos entre Iván Cepeda en este boletín número 3 de 2.508 votos exactamente, llevando en la delantera el candidato presidencial del pacto histórico Iván Cepeda ante Abelardo de la Espriella, que tiene el 34.67% con 4.407 votos. 2.508 votos son la diferencia en esos momentos para Abelardo de la Espriella con Iván Cepeda.
0: Esperemos, porque esto apenas comienza. Vamos en el tercer avance informativo que entrega la Registraduría Nacional. Vamos a mirar también las tendencias en las diferentes regiones, por supuesto, del país.
2: Así que ustedes atentos, porque cada informe, cada boletín, se los estaremos contando a través de los 102.7. Mientras que ustedes disfrutan de la buena programación que les trae Yariguez Estéreo, también se entera de lo que pasa en el país. Conectadísimos, porque estamos con la Registraduría Nacional y todo lo que pasa en los boletines para saber si hay presidente en primera vuelta o habrá segunda vuelta en Colombia. Yeah.

0: Bueno, son las 4 de la tarde con 26 minutos, 4:26, a través de los 102.7, la emisora que se escucha más, Olga Celi y Sara. Eso avanza rápidamente, se sigue moviendo lo que es ya las votaciones. De cuánta votación saca cada candidato a la presidencia de Colombia. Iván Cepeda sigue liderando en el cuarto boletín.
1: Así es, en este avance número 4 tenemos 1.218 mesas informadas de alrededor de 122.000 con un porcentaje del 0,99%. Tendencia sigue subiendo Iván Cepeda y en el segundo lugar Abelardo de la Espriella y en tercer lugar Paloma Valencia Sara.
2: Así es, les contamos que con un 47,32%, con más de 24.965 votos, Iván Cepeda se consolida por el momento en el primer lugar, seguido de Abelardo de la Espriella con un 40,01%, con más de 21.107 votos. La verdad es un panorama que se está viendo esa tendencia muy reñida. Algo que van ya casi de la mano, la diferencia son como de 3.000 votos más o menos. Seguimos con Paloma Valencia con un 6% con más de 3.166 votos.
0: Ok, en ese momento es la diferencia que hay de votos entre Iván Cepeda y Abelardo de la Espriella, son de 3.858 votos. Se puede decir exactamente, Olga, Sara y oyentes, que ya se empieza a ver una tendencia para una próxima segunda vuelta en el país.
1: Creería que en el avance número 5 tendremos como tal una tendencia ya fijada, porque vamos en el escrutinio del 0,99% de las mesas. Eso significa que van alrededor de 1.218 mesas escrutadas hasta el momento a nivel del país. Entonces, este panorama ya empieza a mirarse, a observarse con el 47,32% con Iván Cepeda, 24.000 votos, y Abelardo de la Espriella con el 40,1% con 21.000 votos.

0: Bueno, son las 4 de la tarde con 31. Recuerden que estamos en la programación de los 102.7. Ustedes gozan de la buena música y también de la buena información a través de la emisora del primer lugar. Boletín número 5 sale en esos momentos en la Registraduría Nacional del Estado Civil. Olga Celis.
1: Con 3.261 mesas escrutadas, esto significa el 2.67%.
2: Les contamos que la tendencia va en Iván Cepeda Castro con el 44,63%, con más de 96,475 votos, seguidos de Abelardo de la Espriella con 42,51%, con más de 91,898 votos, y Paloma Valencia con el 5,93%, con más de 12,832 votos.
0: Las mesas informadas en este momento son 3,261 mesas de 122,020 mesas que hay. En total, el 2,67% de las mesas informadas en el país. Sergio Fajardo Valderrama va en el cuarto lugar de estas votaciones, esas elecciones, con el 6,014 votos, con el 2,78%. Le sigue Raúl Santiago Botero Jaramillo con 2,329 votos, con el 1,07%. Y Oscar Murillo Liscano con 1,034 votos, con el 0,47%. En esos momentos, la diferencia de votación, Olga Celis, e Iván Cepeda lleva 96,475 y Abelardo de la Estrella 91,898 votos. Uh-huh. Y la diferencia es de 4,577 votos de esos dos candidatos, que ya hay tendencia. En ese momento ya la tendencia son ellos dos.
1: Ya empieza a marcar la tendencia, efectivamente, como usted lo ha mencionado. Iván Cepeda lidera, puntea con el 96,475 votos, seguidamente de Abelardo de la Espriella, que vamos ya en 91,898 votos. Aquí hay algo muy importante, Manolo y oyentes.
0: Señora,
1: apenas vamos en el 2.67%. Esperemos llegar al 5% para revisar un poco cómo aumenta esta tendencia. Vemos la diferencia ya entre Iván Cepeda y Paloma, ¿no? La diferencia sí es grande. Aquí ya la tendencia la está tomando Iván Cepeda y Abelardo de la Espriella.
0: Eso sin duda alguna. No solamente la tendencia de Iván Cepeda ante Paloma Valencia, la tendencia que tiene Abelardo de la Espriella ante también la candidata, diciéndolo así, del Centro Democrático, la derecha de Álvaro Uribe Vélez, con pocos votos ante ese candidato que es, digámoslo, independiente, como lo es Abelardo de la Espriella, que ocupa el segundo lugar con tan solo 91,898 votos.
1: La tendencia ya se empieza a observar, ya se empieza a conocer un poco este primer lugar. Es sin duda alguna para Iván Cepeda Castro con el 44.63%. Ya se ha generado el avance número 6.
0: Sale el avance número 6 en esos momentos en las elecciones presidenciales. Eso avanza muy rápido. ¿Cuánto lleva en esos momentos? ¿Cuántas mesas informadas, Olga Celis?
1: Hasta el momento ya se ha generado alrededor de 3,261 mesas, pero en el avance 6, 7,559 mesas. Esto significa, lo decía hace un momento, el 6.19%. Y revisemos un poco esta tendencia porque cada día está como un poco de igualar.
0: Es una noticia.
2: Dios mío, ya está.
0: Vea, baja de mil a 2,000, baja a 245 votos de diferencia entre Iván Cepeda Castro y Abelardo de la Espriella. 315,077 votos tiene Iván Cepeda con 314,832 votos. La diferencia son de 245 votos en esos momentos en las elecciones presidenciales. Entonces, la tendencia en esos momentos, y con poco mesas, salió el otro boletín.
2: Subió Abelardo.
1: Abelardo ocupa el primer puesto.
2: Está en el primer puesto.
1: 315,077 votos con el 43.29%.
0: Okay, sí.
1: Abelardo de la Espriella puntea en estos momentos este proceso de elecciones presidenciales. Y de segundo, ya está en el segundo lugar, con 314,832 votos, con el 43.25%, Iván Cepeda.
0: Ok, es la tendencia en estos momentos. Abelardo, y es la noticia en estos momentos, que Abelardo pues comienza a puntear las elecciones 2026 con 315,077 votos, y Iván Cepeda 314,832 votos, con la diferencia de 245 votos. Ya estamos esperando porque rápidamente va a salir el boletín número 6 también. el número 7, ya viene el número 7, boletín número 7, ya viene. Entonces, ustedes atentos. ¿Qué se viene para el país? Se preguntan muchas personas, donde llegue a ganar la derecha, centro derecha o centro izquierda, o gane la izquierda colombiana nuevamente, que serán otros próximos 4 años.
1: Le decía hace un momento que esperáramos el 5% y esto nos subió al 6.19% cuando ya vemos este avance. Sube Abelardo y de segundo puesto Iván Cepeda. La tendencia aquí ya empieza a moverse un poco, ya empieza a tener otra visión, pero sigue en el tercer lugar Paloma Valencia. Ella no avanza, no sube, sigue, está ahí estable, estática en ese puesto. Y vemos también la diferencia con Sergio Fajardo.
0: Digamos, en Antioquia en esos momentos el que va liderando es Abelardo de la Estrella con 34.507 votos. Iván Cepeda lleva 18.895 votos con el 28.24%. Paloma Valencia tan solo lleva 5.907 votos. Y Sergio Fajardo, que es de la casa, que es de Antioquia, lleva pocos votos. Esa es la diferencia, solamente en Antioquia. Ya vamos a mirar exactamente cómo va en Santander los candidatos presidenciales. Digamos, en Medellín, 3.582 votos lleva Abelardo de la Espriella, y en Medellín, Iván Cepeda, 1.913, y Sergio Fajardo, 633 votos, cuando Paloma Valencia lleva 528 votos.
2: Hasta el momento, 42 mesas escrutadas en todo el país, el 0.04% de todas las mesas. Aún falta mucho, pero ya vamos viendo esta tendencia a Abelardo de la Espriella en primer lugar hasta el momento.
0: Ok, esperemos entonces, ya se viene el próximo boletín, estamos esperando el boletín número 7 para saber cómo sigue, si sigue en cabeza liderando esas elecciones 2026, hola, Abelardo de la Espriella, o sigue o sube nuevamente Iván Cepeda. Aquí estamos a través de los 102.7 en la emisora que se escucha más, la emisora de los barranqueños. La emisora de los barranqueños, la emisora que siempre está conectada con todos ustedes. Así que todos ustedes atentos a cada informe que le entrega Yariguíes a través de www.yariguíes.com o a través de los 102.7 de Yariguíes.

0: Tenemos también invitado especial en esos momentos, Olga Celi. ¿De quién se trata?
1: Rosbert Perilla, comunicador social de Barranca Bermeja, y quien durante esta temporada también estuvo en todo este proceso de la campaña de Abelardo de la Espriella. Rosbert, ya la tendencia empieza a marcarse, ya empezamos a ver a nivel nacional el punteo que lleva Abelardo de la Espriella. ¿Qué decir de este resultado cuando en estos momentos va el 6.19% con alrededor de 7.559 mesas escrutadas?
2: Olga, muy buenas tardes, un saludo cordial para todos los oyentes a esta hora de la tarde. Pues lo habíamos previsto, estamos viendo un Abelardo de la Espriella muy fuerte, superando al candidato Iván Cepeda en algunos momentos, y tenemos que esperar que el escrutinio avance, que nos informe la registraduría los resultados tan importante, por lo menos en la costa Caribe, cómo está el resultado en Antioquia, cómo está el resultado en la capital de la República, porque son regiones que definen esta elección presidencial. Muy fuerte Abelardo de la Espriella, lo habíamos previsto, el candidato de la izquierda no supo conectar con la gente. Yo creo que votaron más bien por la figura del presidente Gustavo Petro que por Iván Cepeda, un candidato oscuro, un candidato sin ningún resultado en el Congreso de la República y un candidato al que ni la familia se le conoce. Esperemos los avances y esperamos también tener información. Oiga, de Barranca Bermeja, cómo votó Barranca Bermeja, cómo votó el Magdalena Medio, porque sabemos que nuestra ciudad es una ciudad que está ligada al tema de la industria petrolera, y el candidato Abelardo de la Espriella había hecho un compromiso directo con Barranca, con la refinería de Barranca Bermeja, con la reactivación de toda la industria petrolera, un tema que sin duda caló mucho aquí en nuestra ciudad y en toda la región del Magdalena Medio y en todas las regiones en donde hay presencia de actividad petrolera.
1: Rosbert, en minutos estaremos nuevamente en comunicación. Por favor, atento, porque vamos a estar conociendo un poco de esa percepción desde Barranca Bermeja, teniendo en cuenta que usted estuvo ahí en el punteo también, en el trabajo realizado con la campaña de Abelardo de la Espriella. Gracias.
0: Sale el boletín número 7 en esos momentos, Sara Burgos. Boletín número 7.
3: Así es, sale el boletín número 7 en este avance con más de 15.274 mesas de 122.000, con un 12.51% en primera instancia. Tenemos a Abelardo de la Espriella con un 43.19%, con más de 814.783 votos.
0: Mire, le contamos que Iván Cepeda ocupa el segundo puesto en esas elecciones con 810.123 votos, con el 42.94%. La diferencia pasa de 245 votos a 4.660 votos de diferencia del candidato presidencial Abelardo de la Espriella ante Iván Cepeda. Le sigue Paloma Valencia con 115.648 votos, con el 6.13%, y Sergio Fajardo con el 65.777 votos, con el 3.49%, y está Raúl Santiago Botero, que es uno de los candidatos que fue polémico y tendencia en las redes sociales, con 20.652 votos, con el 1.09%. Son 15.274 mesas que ya se han informado, es decir, el 12.51% de las mesas informadas en el país.
1: Ahí vemos ya cómo aumenta la tendencia un poco, a pesar de la diferencia alrededor de 3.000 votos, más o menos, entre Abelardo 4.000. De la Espriella y Iván Cepeda, por supuesto. Estamos en el 12.51%, pero ya la tendencia está, ya ahí están los dos candidatos disputándose a la presidencia.
0: Hablamos de Antioquia, vamos a hablar ahora de Santander. ¿Cómo están las votaciones en Santander? Abelardo de la Espriella lidera con el 58.72%, es decir, que tiene 77.298 votos. Le sigue Iván Cepeda Castro con el 26,2%, es decir, 34.256 votos. Y le sigue tercer lugar Paloma Valencia con 9.507 votos. Sergio Fajardo, 5.305 votos con el 4,3%. Y Raúl Santiago Botero ocupa también ahí el quinto lugar en esas elecciones en Santander con 2.118 votos. Es también la tendencia en esos momentos a Abelardo de la Espriella, llevando por encima a Iván Cepeda en Santander, 77.298 votos.
1: Y así como está en Santander, también está en otras regiones del país. Por eso estaremos muy atentos para entregarles a ustedes la información de cómo avanzan estas jornadas, por supuesto, electorales en el marco de este domingo 31 de mayo.
0: Vamos a mirar en el Atlántico, Olga Celis, ¿qué está pasando en el Atlántico? En el Atlántico va ganando en esos momentos el candidato presidencial Iván Cepeda. Va por encima con el 53,56% para un equivalente de votos de 58.371 y Abelardo de la Espriella con 43.224 votos.
3: Les contamos que a esta hora del día ya se presenta lo que es el avance número 8. Sigue punteando Abelardo de la Espriella con 43,56%, con más de 1.754.726 votos.
0: Iván Cepeda, 1.697.427 votos con el 42,14%. Le sigue muy lejos de estos dos candidatos Paloma Valencia con 255.339 votos al 6,33%. Y Sergio Fajardo definitivamente queda muy abajo con Santiago Botero. Sergio Fajardo con 151.110 votos y Santiago con 42,046 votos tiene en esos momentos.
3: Un panorama realmente muy reñido. Esta tendencia está muy reñida, entonces estamos a la espera de quién va a ser el próximo presidente de Colombia.
0: Se sigue aumentando la diferencia de votos en esos momentos porque Abelardo tiene 1.754.726 votos, a diferencia de Iván Cepeda que tiene 1.697.427 votos para una diferencia de 57.299 votos. Se va viendo cada vez, cada boletín, una diferencia más grande entre los candidatos que en esos momentos ya son la tendencia para la presidencia de la República, Olga Celis.
1: Mesas informadas, ya vamos en 27.547 mesas informadas. Esto lleva a un porcentaje del 22.57% de mesas escrutadas a nivel nacional.
0: Miremos los consulados también como en esos momentos pues muestran las votaciones. Digamos, los consulados dice que Abelardo de la Espriella va liderando con 43.169 votos con el 49,18%. Iván Cepeda, 28.185 votos con el 32,11%. Esos votos se hicieron el fin de semana pasado en los diferentes consulados a nivel mundial, donde ya se decía en las redes sociales que el ganador de los diferentes países donde se pueden votar o pueden los colombianos votar había sido Abelardo de la Espriella, y hoy la Registraduría Nacional los está ya mostrando. El 32,11% entonces lo tiene Iván Cepeda, le sigue Paloma Valencia La Serna con 8.609 votos con el 9,80%, y sigue aquí en los consulados Sergio Fajardo en el cuarto lugar y Santiago Botero no aparece, sino que en los consulados sube Claudia López y Leonardo Humberto Huerta al quinto lugar en los consulados con 1.121 votos para 1.27% en las votaciones en los consulados.
1: Recordemos que en los consulados el proceso electoral inició el domingo anterior, el 25 de mayo, y culminó hoy en el marco de esta jornada presidencial a nivel del país.
0: Vamos a mirar, vamos a revisar nuevamente Santander, cómo están las votaciones en esos momentos en el boletín número 7. 156.414 votos para Abelardo de la Espriella, con el 57,99% en Santander. 73.346 votos Iván Cepeda con el 27,19%, y le sigue Paloma Valencia con 18.041 votos. Si miramos Santander y miramos por municipios, miremos la ciudad de Barranca Bermeja, donde está en esos momentos, y ya Iván Cepeda va liderando con 8.951 votos, ¿sí? Con 60,21%, y Abelardo de la Espriella lleva 4.465 votos para el 30,03%. Sergio Fajardo ocupa el tercer lugar en Barranca Bermeja con 416 votos para el 2,79%. Le sigue Paloma Valencia con el 2,32% para 345 votos. Y también aquí está Santiago Botero con el 1,76% para 263 votos. Aquí en Barranca Bermeja apenas llevan en el boletín 5, no han llegado todavía al 7. Sí, van en esos momentos de 566 mesas que hay en Barranca Bermeja, se han informado 100 mesas, es decir, el 17,66%.
1: Todavía falta.
0: Todavía esto falta en Barranca Bermeja.
1: Que todavía falta, pero ya estamos viendo la tendencia y sin lugar a dudas, la tendencia la lidera Abelardo de la Espriella e Iván Cepeda.
0: Bueno, entonces ustedes informándose con los 102.7, ustedes que están en diferentes países, ustedes que están en otros lugares de Colombia, se informan a través de los 102.7, www.yarguides.com. Recuerde que mesas informadas van 27.547 de 122.020, con un total del 22,57%. Yo creo que no vamos a alcanzar a llegar ni a las 6 de la tarde para saber si hay segunda vuelta o presidente de la República en primera vuelta, Olga Celis.
1: 5:30 de la tarde ya sabemos más o menos si hay o no hay segunda vuelta o si definitivamente esto se fue en primera.
0: Ya llevamos el 22%, ya estamos cerca, esperar el boletín número 9, que acaba de salir el boletín número 9, así que ustedes atentos porque el boletín número 9 acaba de salir para darle la información a cada uno de ustedes, Sara Burgos.
3: Les contamos que con el 44,35%, con más de 2,897,245 votos, Abelardo de la Espriella sigue esta tendencia, seguido de Iván Cepeda Castro con más del 41,23%, con más de 2,693,234 votos, seguidos de Paloma Valencia con el 6,43%, con más de 420,151 votos.
0: La diferencia entre los dos primeros candidatos son de 204,011 votos, ya lo dijo Sara Burgos, 2,897,445 votos para Abelardo de la Espriella, seguido de Iván Cepeda con 2,693,234 votos. Sería la sorpresa en esos momentos Abelardo de la Espriella ir liderando la consulta. Bueno, ya esas elecciones presidenciales, porque la tendencia número uno en Colombia se decía y se veía que era el candidato presidencial Iván Cepeda, Olga Celis.
1: Así es, esto con mesas informadas alrededor de 41,111 mesas de 122,020 mesas con el 33,69%. Este porcentaje aumenta y vemos cómo la tendencia continúa, la continúa liderando Abelardo de la Espriella, seguido de Iván Cepeda Castro y en este tercer lugar Paloma Valencia, pero ya aquí no hay nada que hacer con Paloma, ya aquí vemos este resultado, 420,000 votos, siento que ya aquí ya Paloma pasa a otro lugar y definitivamente la tendencia se va con Abelardo de la Espriella, quien puntea sin duda alguna, y seguido de Iván Cepeda Castro.
0: En Santander, vamos a dar la información nuevamente, cómo está el boletín número 8, porque va a haber el boletín número 8 en Santander, con el 43,5% de 5,690 mesas en el departamento, van mesas informadas 2,450. Abelardo de la Espriella sigue liderando con 260,574 votos, con el 57,71%, y le sigue Iván Cepeda con 124,487 votos para el 27,57%.
3: Les contamos que a nivel Barranca Bermeja, con el 59,86%, con más de 17,018 votos, Iván Cepeda Castro va punteando, seguido de Abelardo de la Espriella con el 30,61%, con más de 8,702 votos. Van 167 mesas de 566. Es una tendencia del 29,50% de mesas en Barranca Bermeja.
0: En la capital santanderiana, en la ciudad de Bucaramanga, está liderando con el 56,62% Abelardo de la Espriella, candidato presidencial, y José Manuel Restrepo, vicepresidencia, con 81,332 votos en la ciudad de Bucaramanga, seguido con el 27,85% Abelardo de la Espriella y Aida Marina con 40.006 votos. Esto es la ciudad de Bucaramanga. En el tercer lugar lo ocupa exactamente Sergio Fajardo Valderrama con Edna Cristina del Socorro con 8.576 votos con el 5,97%. Esto es lo que estamos leyendo en la capital santandereana, en la capital de Bucaramanga. Ahí, en la capital exactamente Santander, que es Bucaramanga. Lidera Abelardo de la Espriella en la capital de Santander. 4:53 PM, 4:53. 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

0: 4:57, 4:57, sigue avanzando ese conteo de las elecciones presidenciales 2024. Sigue avanzando, me va ahí un momentico. En estas elecciones 2024 siguen avanzando con mesas informadas a nivel nacional de 59.113 mesas de 122.020 con el 48,44%.
1: Les contamos a esta hora del día que Abelardo de la Espriella va con un 44,24%, con más de 4.461.691 votos, va punteando estas votaciones. Seguido de Iván Cepeda en 41,23%, con más de 4.158.452 votos. Y Paloma Valencia con el 6,48%, con 654.483 votos.
0: En esos momentos, faltando un porcentaje del 1, algo para el 50%, podremos decir, Olga Celi, Sara Burgos y los que estamos acá en la mesa, que hay segunda vuelta en el país. Exactamente, sería para el próximo 21 de junio. Sí, 21 de junio sería las próximas elecciones y sería entre Abelardo de la Espriella y el candidato presidencial Iván Cepeda Castro.
2: Ya esta tendencia marca con el 48,44% de mesas escrutadas, alrededor de 59.113 mesas, una tendencia bastante diferencial, donde aquí ya podemos observar que definitivamente sí, nos vamos a una segunda vuelta para el próximo 21 de junio. Pero quiero contarles un poco frente al departamento de Santander. Ya en estos momentos las autoridades desde la gobernación empiezan a entregar el balance electoral en Santander, donde se registraron 77 comparendos, 14 novedades atendidas y 0 delitos reportados. Escuchemos un poco qué dijo el representante, por supuesto, el secretario de la gobernación del departamento, frente a este tema, porque ya salió el avance número 11, pero vamos a conocer los detalles de cómo transcurrió esta jornada electoral en Santander. Si usted... Importante mencionar que el balance electoral en el departamento dejó como saldo 77 comparendos y 14 novedades.
1: Les contamos también en el avance número 11, Olga, ya tenemos esta cifra con el 44,91%, con más de 6.053.153 votos. Abelardo de la Espriella sigue punteando, seguido de Iván Cepeda con el 41,01%, con más de 5.615.891 votos.
3: En el departamento de Santander, a través de la gobernación de Santander, del mayor general de la Reserva, Juvenal Díaz Mateus, las instrucciones a través del puesto de mando unificado, la articulación interinstitucional, los comités de seguimiento electoral, podemos dar un parte de tranquilidad, donde ha desarrollado todo el proceso electoral dentro de los parámetros de la normalidad. No tenemos en este momento delitos electorales, se ha venido haciendo el acompañamiento de que nos demanda la atención interinstitucional en el puesto de mando unificado, 14 eventos atendidos, 14 eventos solucionados, donde se hace ese acompañamiento para darle claridad a los ciudadanos, lo que reportan desde las personerías, las mesas de justicia, lo que reportan los ciudadanos, pues en el debido acompañamiento se dan las respectivas soluciones. Se da claridad especialmente en algunos errores humanos, 3 evidenciados, donde desafortunadamente posicionaron mal el nombre y la cédula y generaron la necesidad de hablar con y ubicar a los ciudadanos para que pudieran ejercer el derecho al voto y solucionaran aquellas novedades que probablemente trataba de delito de identificación, suplantación y cambio de identidad, pero fue aclarado, solucionado, se les dieron las garantías para que ejercieran el derecho al voto.
2: Ahí conocíamos un poco del balance electoral en el departamento de Santander, especialmente donde se llevaron a cabo 77 comparendos y 14 novedades atendidas en el departamento.
0: Bueno, a esa diferencia del boletín número 11, donde Abelardo de la Espriella pues le lleva 437.262 votos, la diferencia de porcentaje es del 3,2%. ¿sí? Donde no le alcanza a Abelardo de la Estrella a posesionarse como presidente en primera vuelta, así que en esos momentos ya con las mesas informadas con el 72,64% ya hay segunda vuelta. En esos momentos en Colombia hay segunda vuelta, se puede decir exactamente con exactitud que ya el próximo 21 se enfrentarán y se verán las caras nuevamente en las urnas Abelardo de la Estrella y Iván Cepeda Castro.
2: Así es, ya la tendencia marca y por supuesto empieza a subir más de lo normal en este avance número 11 con 76.439 mesas escrutadas con el 62.64%.
0: Vamos a mirar Santander, vamos a mirar el avance que va en Santander, sigue liderando en esos momentos el candidato presidencial Abelardo de la Espriella con 495.208 votos con el 57,15%, mientras que Iván Cepeda en el segundo lugar con 246.208 votos para el 28,41%.
1: Y en Barranca Bermeja les contamos que con un 59,71% con más de 43.629 votos, Iván Cepeda Castro lleva la delantera, seguido de Abelardo de la Espriella con un 30,78% con más de 22.491 votos.
0: Bueno, ya vamos a estar entregándole más información a todos ustedes en esta tarde, en esa información que le trae los 102.7 la emisora en primer lugar. Así que todos ustedes atentos a cada información, a cada boletín que le entrega Yari Guíez 102.7.

0: urnas para elegir presidente entre Abelardo de la Espriella y el señor Iván Cepeda Castro.
1: Así es, Manolo Martínez, ya tenemos una tendencia que marca segunda vuelta. Les contamos que con el 43,75% con más de 7,940,846 votos, Abelardo de la Espriella lleva el primer lugar, seguido de Iván Cepeda Castro con el 41,51% con más de 7,534,658 votos. Algo realmente muy reñido. Si vamos para el departamento de Santander, específicamente en Barranca Bermeja, quien lleva a la delantera es Iván Cepeda Castro, con el 58,99% con más de 51,991 votos, seguido de Abelardo de la Espriella con un 31,39% con más de 31,924 votos.
0: Hablemos del distrito de Barranca Bermeja, ¿cómo van las votaciones en estos momentos? Aquí Barranca Bermeja fue lo que se acaba de decir, ¿verdad que sí? Santander también. Ahora, vamos por departamento Saraburgos, porque el primer departamento que sale en la Registraduría Nacional es el departamento, ya le digo acá, el de Amazonas. ¿Cómo están las elecciones en el departamento de Amazonas? Va liderando Iván Cepeda con 9,569 votos, con el 56,17%. Ya 132 votos informadas de 176, es decir, el 75%. Abelardo de la Espriella ocupa el segundo lugar con el 5,205 votos para el 30,5%. Y en el tercer lugar está Paloma Valencia con 1,021 votos. Vamos con el segundo departamento, Sara Burgos, porque ya salió boletín número 14.
1: Ya tenemos el avance número 14 de las mesas y tenemos una tendencia de 43,77% con más de 9,132,317 votos a Abelardo de la Espriella, seguido de Iván Cepeda Castro con más del 41,008% con más de 8,570,667 votos, seguidos de Paloma Valencia con el 6,81%.
0: Ok, vamos con el departamento de Antioquia en esos momentos, porque el gran ganador en Antioquia con el 81,16% de 15,801 mesas, ya mesas informadas hay 12,825 en Antioquia, es Abelardo de la Espriella con 1,370,057 votos, cuando Iván Cepeda ocupa el segundo lugar con 633,862 votos. Esto en el departamento de Santander, en el departamento de Antioquia. Miremos ahora el siguiente departamento, que es el departamento de Arauca. Uno de los departamentos donde más se veía el apoyo al candidato presidencial Iván Cepeda, donde en Arauca ganó exactamente con el 98,18%, y está la sorpresa, no es Iván Cepeda en Arauca, exactamente es Abelardo de la Espriella con 49,481 votos para un total de 51,31%, y le sigue Iván Cepeda con 33,285 votos, y en el tercer lugar está Paloma Valencia, 5,759 votos. Oiga, Celis, el departamento de Arauca, que es uno de los departamentos donde más se veía el apoyo a Iván Cepeda, queda en esos momentos derrotado en ese departamento, ¿sí? Porque fue exactamente 49,481 votos ante 33,285 votos que saca Iván Cepeda.
2: Rápidamente, Manolo y oyentes, vamos a hacer un análisis de los resultados de las elecciones anteriores con Gustavo Petro en ese momento. Y en la primera vuelta fueron 8,527 votos. 8,527,768 votos, con un porcentaje alrededor del 32.3%. Recordemos que la fórmula era Francia Márquez. Y también quedó de segundo puesto en esa oportunidad Rodolfo Hernández del partido La Liga, la coalición anticorrupción, con 5,953,209 votos. Esto en primera vuelta. ¿Qué pasó en segunda vuelta? En segunda vuelta se dieron 11 mil millones de votos, 11 millones de votos, 281 mil 013.

0: y Rodolfo Hernández obtuvo 10.580.400 votos. Aquí vemos la diferencia entre Gustavo Petro y Rodolfo Hernández hace aproximadamente 4 años. Lo estamos viendo, Sara y oyentes, y por supuesto al equipo, lo estamos viendo con Abelardo de la Espriella e Iván Cepeda.
1: Así es, recordamos que en el avance número 14, con un 43,77%, con más de 9 millones de votos, Abelardo de la Espriella lleva la delantera. Iván Cepeda con el 41,08%, con más de 8 mil votos.
2: Seguimos hablando de los departamentos en Colombia, hablamos del departamento de Atlántico, donde con el 52,10%, con 528 mil 524 votos, Abelardo Iván Cepeda lidera en el Atlántico. Le sigue Abelardo de la Espriella con 416.697 votos, para un total de 41,7%. Y lo sorprendente, Paloma Valencia no ocupa en ese departamento el tercer lugar, sino el cuarto lugar. El tercer lugar en el Atlántico se lo lleva Sergio Fajardo con el 26.905 votos, para un total del 2,65%. Son los votos que hay por departamento. Vamos con el siguiente departamento. Después del Atlántico viene Bogotá, la capital de nuestro país. ¿Cómo fueron las elecciones? ¿Cómo están siendo las elecciones exactamente en la capital de Colombia? Con el 82,88% de 17.164 mesas, van 14.226 mesas informadas. En Bogotá, ya salió el boletín número 15. En Bogotá va 1.399.644 votos para Iván Cepeda. Va liderando en la capital de Colombia Iván Cepeda, y Abelardo de la Espriella lleva 1.238.029 votos.
1: 5:19 de la tarde, con el 92,85% de mesas en lectura. Les contamos que Abelardo de la Espriella, con el 43,63%, con más de 9.515.558 votos, va liderando. Seguido de Iván Cepeda Castro, con el 41,17%, con más de 8.977.429 votos.
2: Después de esas elecciones de primera vuelta, se comienzan a preguntar a dónde se va a ir Paloma Valencia, para dónde va Sergio Fajardo, Claudia López, se va a unir a Iván Cepeda, va a dejar libre a sus votantes, o se añadirá a una campaña política, sea la Iván Cepeda. Recordemos que ella tiene esa tendencia de la parte izquierda del país, se irá con Iván Cepeda o estará con Abelardo de la Espriella. Paloma Valencia, ¿para dónde se irá con su 1.492.468 votos, que es prácticamente la votación que sacó ahorita en la consulta? Sí, prácticamente sacó en la consulta con 1 millón y algo, en la consulta con Paloma Valencia sacó menos de lo que tiene en esos momentos, como 5 millones. Ahorita vamos a mirar, pero esa es la tendencia que tiene ella, o cómo va a ser Paloma Valencia en esos momentos, Sara Burgos.
1: Realmente todos estos votos significativamente van a marcar esa diferencia el próximo 21, en las próximas votaciones, en la segunda vuelta, ya que suman a cada candidato que está participando en esta ocasión.
2: Fueron 3.2 millones de votos que sacó Paloma Valencia en la consulta. Hoy se está viendo que tiene menos de la mitad Paloma Valencia en estas elecciones, con lo que lleva. ¿Se irá para Abelardo de la Espriella? ¿Dejará a sus votantes quietos para que tomen su elección? ¿O qué pasará? Ahora vienen muchas preguntas para el próximo 21 de junio, ¿sí? Porque esos votos pues están divididos en otros candidatos presidenciales, como lo son los de Sergio Fajardo, que en ese momento lleva 911.611 votos. Es un candidato que siempre se le ha dicho que ha sido así, en forma jocosa, que ha sido tibio, pero a la hora de elecciones, cuando hay segunda vuelta, él no le dice a sus electores vayan por tal persona, sino que ustedes son libres por votar. En esta vez y en esta ocasión, ¿con quién se irá? Ya le dijo a una candidata que no iba a colocarse con ella, que era Paloma Valencia. Ahora esperemos en segunda vuelta qué dirá el señor Sergio Fajardo. Claudia López, que desembarca a Santiago Botero, que está en el cuarto lugar. Ahora ella está en el quinto lugar, está ella, está en el quinto lugar con 205.546 votos, para un total del 0,94%, y Santiago Botero lleva exactamente 191.558 votos en el sexto lugar de esas elecciones.
0: Les tengo un dato importante y tiene que ver con Sergio Fajardo. Hace 4 años, en la primera vuelta, tuvo 888.585 votos. Miremos, Manolo o Sara, la diferencia con este proceso electoral.
1: Hasta el momento, en el avance 15, Sergio Fajardo Valderrama lleva el 4,18%. Subió significativamente con 911,611 votantes.
2: Ok, perfecto.
0: Y tuvo hace 4 años 888,585 votos en primera vuelta.
2: Ahí tengo una duda. ¿Cuántas candidaturas lleva ya Sergio Fajardo? ¿Es la segunda o la tercera?
1: La tercera.
2: Ya lleva como cuatro, ¿verdad que sí? Bueno, Sergio Fajardo, pues sube en esos momentos a las elecciones pasadas. No le alcanza, no ha llegado al millón de votos todavía. En el tercer lugar, la tendencia sigue siendo todavía Paloma Valencia, pero ya nada que hacer con ella, porque el 43,63% en el avance número 15. Ya sabemos que hay segunda vuelta el próximo 21 de junio entre Abelardo de la Espriella e Iván Cepeda Castro, que son los candidatos que ya son tendencia y se fueron para la segunda vuelta el próximo 21 de junio.
0: Así es, ahí vemos entonces ya la tendencia está marcada, ya se ha generado esta segunda vuelta entre Iván Cepeda y por supuesto Abelardo de la Espriella. Ya se ha generado el avance número 15, Sara.
1: Así seguimos en el avance número 15. La diferencia entre Abelardo de la Espriella y Iván Cepeda enmarca entre los 538,129 votantes. Una diferencia que puede marcar la diferencia el próximo 21 de junio.
2: Vamos con el departamento de Bolívar, donde gana también Iván Cepeda en ese departamento con el 54,1%, con una totalidad de votos de 416,984 votos. Sale el avance número 16 en esos momentos a nivel nacional. En Bolívar sacó 294,330 votos el señor Abelardo de la Espriella. Boletín número 16 para que ustedes lo tengan presente, Sara Burgos.
1: Así es, les contamos que con el 95,12% de mesas leídas, Abelardo de la Espriella con el 43,62%, con más de 9,791,468 votantes, lleva la delantera, seguido de Iván Cepeda Castro con el 41,13%, con más de 9,230,677 votantes.
2: Antes de las 5:30 lo decíamos nosotros, ya lo dijo Olga exactamente, ya se iba a saber si iba a haber presidente de la República o segunda vuelta. Faltan 5 minutos para las 5:30 de la tarde y ya antes de las 5 de la tarde ya sabíamos que había segunda vuelta presidencial, con un total de diferencia de 559,791 votos. Abelardo de la Espriella lidera estas votaciones en primera vuelta ante Iván Cepeda Castro. Hay sorpresa entre los electores porque se creía que el que iba a liderar esas elecciones iba a ser Iván Cepeda Castro, en el segundo lugar Abelardo de la Espriella. La tendencia en el boletín en número 1 y número 2 era Iván Cepeda, porque comenzó muy alto con 2,000 votos, pero en el boletín número 4 ya todo cambió cuando Abelardo de la Espriella cogió la delantera, y hoy por hoy en la segunda vuelta con el 95,12% hay segunda vuelta con el liderato de Abelardo de la Espriella.
0: Creo que, si no estoy mal, la registraduría se va con el avance número hasta el número 20, porque ya vamos en el 95,12% de mesas escrutadas. Esto significa que ya van 116,071 mesas escrutadas. Lo que falta es muy poco. En esta tendencia ya estarían en el avance más o menos número 20 para dar con el 100% de las mesas escrutadas.
2: Hay que hablarlo y hay que ser claro en muchas cosas, y es la candidata de la derecha del Centro Democrático, avalada por el expresidente Álvaro Uribe Vélez, que prácticamente fue la derrota del país con 1,540,978 votos. La candidata al expresidente que por 2 periodos consecutivos fue presidente de la República de Colombia, y hoy es la gran
0: perdedora
2: de esas elecciones presidenciales. Sí, la gran perdedora, porque las tendencias eran entre ellos tres: Iván Cepeda, Abelardo de la Espriella y Paloma Valencia, que se sabía que si había segunda vuelta Iván Cepeda iba, pero la duda estaba entre Abelardo de la Espriella y Paloma Valencia, y la gran sorpresa es Abelardo de la Espriella.
0: Aquí hay una pregunta muy importante, y es: ¿el expresidente Álvaro Uribe Vélez se unirá al Tigre en esta oportunidad? ¿Qué va a pasar con esto? ¿Cuál va a ser su nuevo proceso electoral con esta fórmula presidencial? Esperemos un poco su respuesta, a ver.
2: ¿Le servirá a Abelardo de la Espriella que el expresidente Álvaro Uribe Vélez se le una en la segunda vuelta si quiere ser presidente de la República? Sí, Esa es la pregunta que también queda nosotros haciendo el análisis en esos momentos, porque miremos que tanta campaña política que le hizo a Paloma Valencia no le sirvió de a mucho, ¿sí? Yo creo que ya las divisiones políticas en esos momentos, los colombianos están cansados de ella y quieren un verdadero cambio, de que no soy de izquierda ni soy de derecha, sino que quiero un mejor país sin tantas peleas y tantas agresiones, y eso se está demostrando hoy en las elecciones presidenciales, donde se le está dando prácticamente un entierro al expresidente Álvaro Uribe Vélez.
0: Pues yo les cuento otro dato importante a nivel nacional, y es que a juicio de algunos analistas políticos, el expresidente y fundador del Centro Democrático fue el gran derrotado en estas elecciones presidenciales, especialmente en esta primera vuelta, porque se echó encima el peso de la candidatura de Paloma Valencia, los resultados no jugaron a su favor y por supuesto De la Estrella ganó sin su respaldo.
2: Señora,
0: ¿qué va a pasar?
2: Esa es la noticia.
0: Apague y vámonos.
2: Vamos a seguir mirando los departamentos de Colombia, cómo van las votaciones, porque a nivel nacional ya sabemos cómo está. Queremos saber cómo está en nivel departamental. Vámonos para el departamento de Boyacá, cómo fueron las elecciones, quién fue el gran ganador de ese departamento, dónde tienen que luchar a estos dos candidatos, ¿cómo le está yendo en esas regiones? Pues en el departamento de Boyacá, exactamente, el gran ganador fue Abelardo de la Espriella en el departamento de Bogotá, en el departamento de Boyacá, con el 50,60%, con 328,955 votos, fue Abelardo de la Espriella. 209,670 votos el señor Iván Cepeda, y Paloma Valencia con 55,820 votos. Después del departamento de Boyacá, vamos y seguimos, sale el avance número 17 en esos momentos, sigue el departamento de Caldas, pero vamos primero con el avance número 17 que nos entrega la registral del Estado Civil.
1: Con más de 10,118,924 votantes, del 43,77%, Abelardo de la Espriella punteó estas votaciones, seguido de Iván Cepeda Castro con el 40,88%, con más de 9,451,732 votos. Hasta el momento va el 97,58% de mesas escrutadas.
2: La diferencia sigue todavía en los 500,000 votos. Sigue la diferencia todavía entre estos candidatos, pero ya superó los 10 millones de votos Abelardo de la Espriella. Recuérdeme cuánto sacó Gustavo Petro en las primeras elecciones frente, bueno, en la primera vuelta. Exactamente cuánto fueron las votaciones.
0: En la primera vuelta estuvo en 8,527,776.
2: En esos momentos, Abelardo de la Espriella está superando a Gustavo Petro en la primera vuelta de aquellas elecciones presidenciales. Recordemos que el próximo mes de agosto llegará el nuevo presidente de la República y saldrá ese presidente electo llamado Gustavo Petro, que es el presidente de la República. Entonces, ahí está la diferencia. Ya en esos momentos la diferencia es de millón y algo entre el presidente Gustavo Petro y el hoy candidato presidencial que va a segunda vuelta, Abelardo de la Espriella.
0: Podemos, Manolo, revisar un momento cómo se encuentra Abelardo en Montería y en Córdoba. ¿Y por qué se lo digo? Porque allí Paloma Valencia, con su asesor, el expresidente Álvaro Uribe, tenía la tendencia de que allí iba a estar en primera y de primera. Revisemos un poco esta estadística.
2: Vamos, Manuel, a mirar en Córdoba exactamente el que lidera con el 55,52%. No es ni Paloma Valencia ni Abelardo de la Espriella, sino Iván Cepeda Castro con 390,190 votos.
1: Les contamos que en Montería Iván Cepeda también sigue liderando con más del 50,49%. Esos son 104,408 votantes, seguido de Abelardo de la Espriella con el 42,43%, con más de 87,745 votos.
2: Vamos a mirar el departamento de Santander, donde estamos nosotros ubicados, exactamente cómo le ha ido a estos dos candidatos presidenciales, tanto al candidato Abelardo de la Espriella como a Iván Cepeda. Sigue liderando Abelardo de la Espriella ya con el 98,99% de 5,690 mesas. Se han informado 5,633. Abelardo Abelardo de la Soria tiene el 57,09% con 677,586 votos en el departamento de Santander, seguido de Iván Cepeda Castro con el 28,67% para un total de 340,336 votos, y le sigue Paloma Valencia en el tercer lugar con el 6,39% para 75,840 pesos, iba a decir yo.
1: Ahora nos votos. Vamos

0: lo local, Barranca Bermeja, con el 58,32%, con más de 68,057 votantes. Iván Cepeda Castro lleva la delantera, seguido a Abelardo de las Priella con el 32,01%, con más de 37,358 votantes.
1: En Bucaramanga, la capital santandereana, sigue liderando Abelardo de las Priella con el 58,9% ante Iván Cepeda con el 26,76%. Es decir, las votaciones de Abelardo de las Priella son de 197,514 votos en la capital santandereana, en la capital de Bucaramanga, con 91,002 votos Abelardo de las Priella. Eso solamente en la ciudad de Bucaramanga. Miremos cerca o el área metropolitana de Bucaramanga. Vamos a mirar lo que es Florida Blanca, Santander, cómo está en esos momentos, cómo está Piedecuesta también en estas elecciones presidenciales. Miremos por acá, no encuentro Florida Blanca y ya estamos mirando Florida. Vamos a mirar Girón, que nos sale por acá Girón ya en la cuestión de Girón. Girón, el líder de estas elecciones presidenciales es Abelardo de las Priella con el 56,65%, es decir, 48,142 votos. Y Iván Cepeda con 25,339 votos. Son las votaciones en esos momentos en el municipio de Girón, Santander.
0: Bueno, nos vamos rápidamente para Florida Blanca. Les contamos que Abelardo de las Priella lleva a la delantera con el 57,51%. Esto con más de 89,654 votos, seguido de Iván Cepeda Castro con el 26,98%. Ya tenemos generado el avance número 18. El avance número 18 a esta hora del día va aumentando las mesas de votación. Tenemos el escrutinio con más del 98,27% de mesas en lectura por los votantes. Abelardo de las Priella lleva la delantera con el 43,74%, con más de 10,192,87 votantes, seguido de Iván Cepeda Castro con el 40,90%, donde más de 9,529,885 personas dieron su voto.
1: La diferencia de votos entre estos dos candidatos, Abelardo de las Priella y Iván Cepeda, es de 608,202 votos. Es la diferencia en esos momentos a nivel nacional entre Abelardo de las Priella e Iván Cepeda. Olga Celis, en esos momentos tenemos también vía telefónica a quién.
2: A esta hora de la tarde está con nosotros desde la sede del Pacto Histórico en Barranca Bermeja, David Ravelo. David, buenas tardes, bienvenido.
3: Buenas tardes, Olga, y muchas gracias y un saludo a la comunidad de Barranca Bermeja y la región.
2: Cuéntenos cómo en estos momentos se encuentra la sede del Pacto Histórico, ya conociendo este resultado.
3: No, yo creo que, bueno, nosotros hemos hecho un trabajo muy importante como Pacto Histórico, y en ese sentido, pues, se ha venido avanzando. Tenemos una preocupación, y se lo quiero decir, Olga, con toda la sinceridad. Nosotros en Barranca Bermeja descubrimos un sitio que es medio sigiloso en el Parque Uribe, donde es una empresa privada que no tiene nada que ver con la registraduría, no es una entidad estatal, y allí descubrimos que están llevando los E14. Y es la información, la primera información que sale a la opinión pública. Y llegamos allá, le preguntamos al procurador si él sabía del tema, le preguntamos a la defensoría y le preguntamos a varias entidades, porque no se compadece que este sitio, pero bueno, de todas maneras ellos dijeron que es una empresa contratada.
2: David,
3: pero ¿sabes qué es la preocupación que tenemos?
2: Señor,
3: que los C-14 eran transformados en una moto por una persona sin custodia de la fuerza pública. Pero bueno, digamos que este es un procedimiento que se hizo, que nos causó extrañeza, allí estuvimos, están las evidencias, pero bueno, de todas maneras, como están las cosas, ¿sería? Pues seguramente va a haber la segunda vuelta, seguramente, y nosotros con Gustavo Petros, pues usted sabe que también hubo segunda vuelta y esperamos que en la segunda vuelta poder nosotros salir triunfante. Esa es la idea que tenemos en el Pacto Histórico.
1: Sería bueno tener esas evidencias acá en Yariguíes para... Sería bueno tener las evidencias en Yariguíes, en serio, para nosotros mañana analizarlas, mostrarlas al público de lo que se está viviendo y lo que está pasando en esos momentos, porque nos están diciendo, si hay evidencias como medio de comunicación, que creo que estamos teniendo la primicia, sería bueno que nos la entregara el señor David Ravelo con el Pacto Histórico para tener nosotros esa evidencia acá para toda la población y todo el público en general de Yarigues Estéreo 102.7. Son las 5 de la tarde, 37 minutos, 5:37. Y seguimos en este avance informativo, ya con el 98.27%, ya no hay más nada que decir, ya se sabe que hay segunda vuelta para el próximo 21. Tienen 21 días exactamente con hoy, 21 días y algunas horas para que vayan pensando ustedes los votantes, nosotros los votantes, por quién quiere que sea el próximo presidente de la República de Colombia. El señor Abelardo de la Espriella, con su fórmula vicepresidencial, José Manuel Restrepo, o Iván Cepeda Castro con Aida Marina, que es su fórmula vicepresidencial. Entonces, ustedes lo deciden, y el próximo 21, que será dentro de 15 días, de hoy en 15 días, será la segunda vuelta en Colombia. Cinco treinta y ocho minutos.

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1: Rafa Pérez canta vallenato, se llama esto y será más o menos así como...

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